0: hagas eso.
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2: Esta canción se titula No querías lastimarme. Y comienza así. Esta canción va dedicada para todas las chicas solteras en esta noche. Con mucho amor y cariño de parte de Diego Murú y va como loco. 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

0: Muchas gracias.
1: Gracias.
0: Aplauso, por favor, aplauso para todos.
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3: 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Pues bueno,

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La gente.

0: tema ahí con nosotros. Bien ahí, gracias.
1: ¡Aguante la DBC, carajo!
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0: Gracias La Conga, gracias Villa María.
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1: No.
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0: Los Duendes de Cocinas y Días.
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Ilumíname a toda la gente, toda la gente. Las manos arriba, las palmas, ¿eh? Vamos a hacer la foto. Venga, Everett, venga, Loro. Hacemos la foto y después me acompañan cantando, puede ser.

este gran festival que tenemos en los argentinos. Orgulloso, orgulloso. Muchísimas gracias. Mil gracias, San Juan, una vez más. Nos volveremos a reencontrar si Dios quiere. Un abrazo enorme.

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0: Muchas gracias. Que Dios los bendiga.
1: Gracias por estar.
0: No, gracias a ustedes. Un placer, man.
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0: Carlito Barreto también, un amigo, un violero, para ellos, para su familia que anda por ahí.
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0: de los aplausos.
1: La conga, gracias.
0: Gracias.
1: Desde México, un beso para todos ustedes. Argentina, gracias.

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1: Sigamos adelante, hermano, sigamos, pechemos, vamos.
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2: 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Ya no sufras por él.

0: Muchísimas gracias.
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en un trozo de papel. Un avance improvisado, misterioso, apasionado que te dio la cita en este momento.

0: Pedro. ¿Cómo es? ¿Cómo es?
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0: Gracias, Uruguay.
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9:15. Hemos arrancado un poquito antes, por supuesto, porque fue la apertura, fue nuestro tema, nuestro clásico, nuestro tema, ese himno que hemos hecho. Bueno, así que ya estamos aquí, 13 grados la temperatura. Buen día para todos. Buen día, ¿cómo están? Buen día, buen día, buen jueves. Jueves 18 de junio. Bienvenidos al show de la mañana.

0: Show de la mañana, ¿cómo están todos? 13 grados la temperatura actual en Córdoba. Comenzamos por la 87. Ya comenzó. Por el 87.5 Cuarteto FM, cuarteto.com Radio, señores. Están ahí. ¿Y vos? ¿De qué lado estás? ¡Buen día! ¡Qué arranque, señores! ¡Qué arranque! 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
0: Bueno, ¿cómo están los compañeros? Buen día para todos. Buen día a nuestra inteligencia artificial, a nuestra IA. Buen día. Allá a sus estudios, allá a la otra chamba. Allá está ella, desde Ferreira. ¿Ferreira es? Creo que Ferreira, chicos. Allá, desde Tusaingó también. Buen día a nuestra inteligencia artificial.
2: Hola, Luisito. ¿Cómo estás? Te habla la IA. Hola, oyentes. Buen día. Feliz jueves para todos.
0: Qué canchera que está hoy. Me gusta. Buen día para todos. Buen día, Catriel Allende, musicalizador de esta gran radio. Joel Zaire. Bueno, Joel, en las redes sociales con nuestro community manager. Colaborando como siempre, trabajando con nosotros, Sol Velázquez, la compañerita de la mañana, la más pequeña.

Bueno, hay un montón de cosas para compartir con ustedes en esta primera hora, 9, 19 minutos, 13 grados la temperatura. ¡Qué linda música! Yo aquí en las palabras, conducción de todo esto, ¿quién les habla? Luis Sima. Luis Sima, con C. Sí, lo habré bailado a ese, chicos. Oh, allá. Se me va a caer el documento, pero no importa. Allá, lo habrá bailado. ¿Dónde? ¿Qué boliche había en Villa Allende, chicos? Yo no sé, yo no, nunca fui boliche. Yo, ¿eh?

el cielo nublado parcial, 13 grados la temperatura actual en Córdoba. Sensación térmica igual. La humedad del 46%, los vientos del noreste a

día todos nuestros adherentes. Adherentes, o sea, repetidoras, todo lo que... de todo el país y del mundo. Este jueves se celebra el Día Internacional del Orgullo Autista. Entre otros eventos y aniversarios asociados a la fecha.

0: arrancando la mañana. Hasta la hora 13 están ahí. En un día como hoy, pero en 1814, nace Marco Avellaneda. ¿Sabés quién era Marco Avellaneda? ¿Cómo no vas a saber? Marco Avellaneda era el enemigo del régimen de Rosas. Señores, está en marcha la mañana de los cordobeses. Está en marcha, están ahí.
1: Hey Fonsi.
0: Hola. Ahora sí me gusta. Ponele música para arrancar. Nos preparamos, nos acomodamos.

En la Argentina, en 1948, la Argentina se incorpora a la Organización de las Naciones Unidas para la Educación y la Cultura, en un día como hoy, UNESCO, entidad internacional fundada en 1945. En un día como hoy, en 1948 también, nace el actor argentino Raúl Rizzo. ¿Sí? Bueno, sigo con más, chicos. Hay cumpleaños también. Sigo. En un 18 de junio, Sergio Vargas, el popular cantante dominicano de merengue y bolero, nació el 18 de junio. No me ponen acá de qué año, pero lo debo tener. Es reconocido por exitosos temas como La Ventanita, Dile, Ni Tú Ni Yo. Un 18 de junio nació Sergio Vargas, pero no me pone el año. Pero bueno, hoy está festejando su cumpleaños.

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En 1943, en un día como hoy, nace la cantante y presentadora de televisión italiana, más conocida como Rafaela Carrà.

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Oh, cómo estamos hoy, loco, cómo estamos hoy. Chicos, en 1970, en un día como hoy, la Junta de Comandante de Jefe de las Fuerzas Armadas nombra al general Roberto Levington como presidente de la Argentina. 1970, en un día como hoy, nace el periodista y conductor argentino Gerardo Rosín. Y en 1982, en un día como hoy, Diego Armando Maradona marca su primer gol con la selección en un mundial. Ocurre en la victoria 4-1 frente a Hungría, partido de la fase de grupos del Mundial de España, en el que el 10 mete dos goles. Está festejando su cumpleaños esta hermosa mujer. Nació en 1983. Nace la modelo y actriz argentina Liz Solari.

En el 2023 desaparece el submarino Titán, que buscaba el resto del Titanic, ¿se acuerdan? Tras una intensa búsqueda, 4 días después, la Guardia Costera informó que los restos encontrados eran consistentes con una implosión catastrófica de la embarcación y confirmó que los 5 pasajeros murieron en el accidente. Hoy se celebra el Día del Orgullo Autista. Esta jornada busca visibilizar la neurodiversidad. También se celebra el Día de la Gastronomía Sostenible, impulsado por la Asamblea de las Naciones Unidas desde el 2016.

se viene el Día del Padre, chicos, el tercer domingo de tercer domingo, ¿no? Tercer domingo de junio. ¿Por qué dije octubre yo? Ah, porque mi cumpleaños. Se viene el Día del Padre, se viene el Día del Padre. Acá me ponen, acá me dicen, se viene el Día del Padre, Luis. ¿Pero cuándo es? ¿Tercer? ¿Eh? ¿Tercer domingo?

En 1942, cuando son las 9:43, tendría que haber ido a la tanda, a la primera de nuestro programa, pero ya la vamos a hacer después de este tema. En 1942 nace el señor Paul McCartney, cantante y compositor británico, que integró la banda de los Beatles y goza de un gran prestigio mundial. Canta con Michael Jackson, Paul McCartney. Esta canción nació en 1942, en un día como hoy.

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9:57 minutos, 13 grados la temperatura. Esta hora ya los leo, chicos, ya los leo, ya los escucho en un ratito nada más. Al 3516450000. 2 minutos para llegar a las 10 de la mañana, 2 minutos para terminar nuestra primera hora.

0: ¡Qué lindo! Buen día para todos, buen día, 10 de la mañana, tanda chicos, tanda, tanda, y seguimos con la música. Perdón, y tenemos que ir con los principales títulos también. Bueno, hay mucho para esta mañana, vamos. Vamos chicos, por favor, no me hagan renegar. No me hagan renegar, vamos chicos, vamos.
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Se me acabó la fuerza. Tengo mensajes, chicos. Tengo mensajes. Tengo mensajes al 3516-450000. Vamos a ver qué dicen estos mensajes. Los leo. Hola, amor. Buen día. Acá desayunando y salir. Te super adora tu morocha. Mirá qué lindo arrancar así. Yo también, morocha.

0: música que ha puesto. Bueno, ella sabe, ella sabe. Hola Luis, qué lindos temas del Capo de Córdoba. Mi querido Sabroso, te estoy escuchando a punto de salir a hacer un poco de caminata. Soy Trini. Hola Trini. Buen día, hermano. Excelente jueves para todos. Un abrazo grande. Nuestro amigo Terrón. Un abrazo grande, amigo Terrón. No me olvido. Terrón, no me olvido. Estoy esperando para hablar contigo. Terrón, le mando un abrazo grande a mi amigo Terrón. Yo sé, son cosas que tengo yo y Terrón, loco. ¿Qué le importa a ustedes? ¿Qué le importa? Me ha mandado tres temas, Terrón. Ya lo vamos a escuchar. Un abrazo grande, Terrón, y a todos los chicos de La Cañada. ¡A todos! Qué música sirve para hacer los principales títulos, puede ser.
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0: y después lo ponemos completo si quieren.
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0: Muy lindo. Bueno, femicidio de Agostina. Osvaldo Faceta, amigo de Claudio Barrelier, declara este jueves, tras el agravamiento de la imputación del principal acusado. Los otros dos detenidos se presentan ante el fiscal Raúl Garzón. El viernes, es el turno de Soledad Andreani. Estamos con los principales títulos de la mañana. Murió la mujer que sufrió quemaduras tras el incendio de un auto en Córdoba. La víctima iba a bordo de un vehículo que se prendió fuego por la explosión de un celular que estaba cargando batería dentro del habitáculo. Terrible. Más títulos, chicos. A ver qué tengo por acá. En Córdoba detuvieron a una mujer que agredió a un policía con una picana en la terminal de ómnibus. La mujer de 37 años amenazó a un maletero y se resistió violentamente al control. En el forcejeo le aplicó una descarga eléctrica a un uniformado e intentó quitarle su arma no letal. Esto ocurrió en Córdoba, en la terminal nueva. Detuvieron a una mujer que agredió a un policía con una picana en la terminal de ómnibus. Algunos de los principales títulos de esta mañana, señores.
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0: 10, 5 minutos, 10, 6 minutos.

chicos, soy, les voy a dar yo la información ahora por el tema del deporte. A ver, tenés la cortinita para el deporte, para el fútbol. Mira qué lindo. Tengo. ¡Qué lindo! Bueno, vamos con el Mundial, chicos. Vamos con el Mundial que estamos viviendo. ¡Qué lindo Mundial! ¡Qué lindos partidos! ¡Qué manera de ver goles, loco! ¿Cómo están jugando? Sorprendiendo a algunos, equipos, sorprendiendo a algunas naciones. No. El Congo empató con Portugal, ¿eh? No. ¿Vos qué decís? Mirá, ayer Austria le ganó 3-1 a Jordania. Portugal empató con el Congo 1-1. Inglaterra, qué. No, este partido Inglaterra-Croacia, que perdió Croacia 4-2. Inglaterra, por supuesto, ganó 4-2. Partidazo, chicos, partidazo. Bueno, gana 1, Panamá 0. Me gustó, lo vi también. Estoy viendo mucho fútbol. Colombia ganó 3-1 a Uzbekistán. 3-1, Colombia. Bueno, y hoy... Por eso les digo, unos partidazos. Qué lindo Mundial, loco. Qué lindo Mundial. Bueno, hoy a partir de la hora 13, República de Checa, Sudáfrica. A las 13, a la 1. Qué lindo para verlo, chicos. A las 4 de la tarde, Suiza, Bosnia. A la hora 19, Canadá, Qatar. Y a la hora 22, México, Corea del Sur. Partidazos son. Partidazos. Qué linda música, qué linda cortina. Hoy juega la reserva de Belgrano. Atentos, ¿eh? Hoy juega la reserva de Belgrano. Visita Independiente.

0: Bueno, ya sigo con toda la música. Me ha mandado más cortina, más cosas lindas. Me ha mandado la IA, impresionante. Me ha llenado de cosas lindas la IA. Hoy ha venido también. 10, 17 minutos, 13 grados la temperatura. Me voy a la música de la lista porque tengo que ir al fondo a la derecha y vuelvo, chicos, vuelvo. No, sí, vuelvo.
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0: Y tenían que venir por lo menos un temita al recuerdo.

Bueno, indagan al amigo de Barrelier acusado de encubrimiento en el femicidio de Agostina. Otro de los títulos que me va apareciendo. El abogado de Soledad rechazó las acusaciones por guachitas. Buscan demonizar su imagen. Principales títulos. Murió la mujer a la que le explotó el celular mientras lo cargaba en el auto. Lucila Pagani tenía 47 años y permanecía internada en el Instituto del Quemado. El estallido ocurrió dentro de un vehículo que circulaba por la ruta E53. Goico y Palermo hablaron con el 12 y se rindieron a los pies de Messi. No hay más calificativos. Mundial 2026, los hinchas argentinos con el 12 dijeron en Kansas el pedido al Cuti, el trapo para Messi y la figurita de Julián. Mira qué lindo. Ah, chicos, llega atento a esto. Llega un niño relativamente fuerte. ¿Cómo impactará el fenómeno en Córdoba? Ya te informo de esto en un ratito nada más. ¿Cómo?

0: señoras y señores, a ver con qué vamos, chicos, con qué vamos, ¿eh? Organicemos, ¿no? Porque lo tengo a Leonel Álvarez allí esperándome. Lo tengo a Leonel Álvarez esperándome con el informe. Nosotros ya hablamos algo del Mundial, pero Leonel Álvarez tiene la palabra. Leonel, buenos días, ¿cómo estás?
1: Querido Luis, ¿cómo te va? Muy buena jornada. El saludo grande para vos y toda la audiencia de Cuarteto Radio. Ya mismo comenzamos a desarrollar la información deportiva y comenzamos hablando, por supuesto, ¿no?, del Mundial, porque hoy comienza la segunda fecha del certamen mundialista y estos son los partidos que vamos a tener en la jornada de hoy. A partir de las 13 horas, República Checa va a estar recibiendo a Sudáfrica, a las 16 Suiza ante Bosnia y Herzegovina, a las 19 horas Canadá ante Qatar y a las 22 horas México ante Corea del Sur. Son los partidos que tenemos estipulados para la jornada de hoy. Argentina entrena en Kansas City, trabajos regenerativos, un poco de intensidad también, pensando ya en lo que va a ser el partido del próximo lunes ante Austria a partir de las 14 horas. Hablamos también un poco del fútbol nuestro, porque en la jornada de ayer hubo partidos de reservas. Instituto cayó ante Unión de Santa Fe por 2-0 y Talleres cayó ante el Racing Club por 3-2 y así de esta manera los pibes quedaron afuera del torneo proyección de reserva. Boca anunció que Edinson Cavani no va a seguir en la entidad Xeneize, se llegó a un común acuerdo, se va a rescindir el contrato. Bueno, no había sido un buen semestre y una buena temporada, ¿no?, de Cavani, ya es un tiempo que no tenía participación y juego en el equipo de Boca, así que no va a seguir formando parte. Y River Plate anunció su segundo refuerzo, estamos hablando de Mauro Arrambarri, este volante de 32 años que viene del Getafe de España y firmó contrato hasta el año 2028. También vamos a hablar un poco de básquet porque comienzan los playoffs de Liga Argentina y los equipos cordobeses que van a tener participación en este certamen son el Ceibo de San Francisco, Unión Central y Esparta de Villa María y Matienzo de Capital. Querido Luis, hasta acá llegamos con el resumen deportivo y por supuesto vamos actualizando la información a lo largo de toda la jornada aquí en 87.5. Un abrazo y muy buena jornada.
0: Muy buena jornada, muchísimas gracias Leonel Álvarez, muchísimas gracias. Bien, completo el informativo deportivo, completo el informe, mejor dicho, 10 de la mañana, 30 minutos, tengo que ir a la tanda. ¿Qué temperatura hay en Córdoba?

humedad del 88%. Los vientos del noreste a 7 kilómetros en la hora. Bueno, pero tengo el pronóstico para mañana viernes, mínima 7, escuchen. Para mañana viernes, mínima 7, máxima 17. Sol, qué lindo. Hay que lavar la ropa, loco. Para el sábado, parcial nublado, mínima 8, máxima 10.

el fenómeno del niño ya comenzó a manifestarse y sus efectos podían sentirse con más fuerza durante el invierno en Córdoba. La principal característica será una tendencia a mayores lluvias y temperaturas algo más moderadas, con un posible extensión hacia la primavera y parte del verano. Mirá, Roberto Seiler, doctor en agrometeorología y profesor emérito de la Universidad Nacional de Río Cuarto, explicó que no se trata de un fenómeno local, sino planetario. Afecta a todo el planeta porque el niño puede cambiar las precipitaciones en Australia, Filipinas o parte de Sudamérica, simultáneamente señaló. Las consecuencias, espera que se me escapó, las consecuencias serían, el especialista aclaró que sus consecuencias no son iguales en todos los lugares. No en todos los sitios significa mayores precipitaciones. En algunos lugares son mayores y en otros el mismo fenómeno trae también como consecuencia precipitaciones por debajo del promedio, indicó. Para Argentina y en especial para el centro del país, el panorama es distinto. El efecto planetario del niño coloca todo en el centro del país, incluida Córdoba, bajo un paraguas de presión hacia mayores cantidades de precipitaciones. Mirá, explicó Seiler. De todos modos, advirtió que el impacto no será homogéneo en toda la provincia. En el norte de Córdoba puede estar lloviendo un poco más. En el sur pueden producirse precipitaciones muy intensas en determinado momento, pero con las variantes normales que tenemos todos los años, sostuvo. En cuanto a las temperaturas, el especialista remarcó que los inviernos bajo la influencia del niño suelen ser algo más moderados. En esta zona centro del país, incluida la provincia de Córdoba, vamos a tener buenas precipitaciones o lluvias por encima del promedio y temperaturas de invierno, relativamente más moderadas, afirmó. Mirá, ¿eh? ¿Hasta cuándo durará? Bueno, Seiler, detalló que este año el fenómeno comenzó a definirse desde el inicio del otoño, con un incremento de la temperatura del Océano Pacífico. Actualmente las marcas están alrededor de 0,7 grados bajo cero, por encima del promedio en la región monitoreada. Esto parece insignificante, pero un grado de aumento es una gran masa de agua, implica una enorme cantidad de calor que se transfiere a la atmósfera, etcétera, explicó. Según el especialista, ese calentamiento puede influir en la intensidad de las lluvias, las tormentas extremas y las temperaturas. Bueno, listo. Para terminar, el fenómeno continuará creciendo durante los próximos meses. Este año el niño está definido. No se conoce todavía qué intensidad va a tomar, pero es de pensar que se trata de un niño relativamente fuerte, señaló Seiler. Y agregó que se extendería hasta la primavera y parte del verano, cuando empezaría a debilitarse. ¿Estamos, chicos? Están informados. Papilo le dijo todo. Papilo le informó. Vamos, que seguimos. Vamos. Me voy al 3516-45000 y viene la música. Pero antes de ir a la música, tengo que ir a la tanda. Luisito, aquí los agentes secretos, con Gigas, ya, pasa algo de pelusa. Bueno, un abrazo grande a los agentes secretos, aparecieron.

aparecieron los agentes secretos, y ya. Bueno, como todos los días, prácticamente este programa se ha hecho una, como un bloque ya para del programa, ¿eh? Sí, sí, se ha hecho como un bloque del programa. Las novedades, todos los días novedades, qué bonito. Bueno, hay novedades, en un ratito me las van a pasar.

dame la tanda y después la música. Vamos, chicos, vamos. Me están escribiendo los chicos, me están escribiendo los agentes secretos. Sí, Luis, estamos sin gigas. Secasos, crocante.

0: Y estaban como yo. Ustedes no tenían giga, yo no tenía ni giga, ni nada, ni en, el, ni en la cuenta, no tenía nada, no tenía ni nada, ¿no? Bueno, basta, basta, me voy a la tanda. Vamos, chicos, vamos, vamos, vamos.
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1: Veo un montón de chicos de guachines. Un montón de pedos. ¿Saben qué? Le voy a decir una cosa. No dejen que nadie en la vida les pueda decir que no pueden lograr algo.

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1: 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El Potro. ¡Rey!

0: música, chicas y muchachos. Están ahí, están ahí, están ahí, están ahí.
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0: 11 de la mañana, tengo que ir a la tanda porque si no me van a matar. Y tienen razón, tienen razón, tienen razón. ¿Qué me ha mandado la IA, chicos? ¿Qué ha mandado la IA? ¿Qué ha mandado? ¿Qué ha mandado? Vamos, vamos. Ahí va, ahí va.

0: regresa, que regresa, regresa. 12.9 la temperatura a esta hora, chicos. Es por ahora, 12.9, un minuto de las 11 de la mañana. Estamos en por el 87.5 haciendo Están Ahí, Están Ahí, Están Ahí, Están Ahí. ¿Y vos de qué lado está ahí? ¿De qué lado está ahí?
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0: Ya los leo, ya voy al 3516 45 0000 11, un minuto, 12.9 la temperatura. Tanda, tanda.

vamos, cante, cante, que sea linda la mañana, que lindo tema me ha mandado, acá tengo más mensajes. Hola Luis, ¿qué tal? Soy la Chuli, Yuli, ¿Yuli o Chuli? Yuli. Paraná, Entre Ríos, ¿cómo andáis? Te pido el tema de Trula, la Si No Voy al Baile. Ah, el tema Si No Voy al Baile. Completo, sin hablar, en ningún momento. Si No Voy al Baile, en vivo de Trula. Bueno, bueno, un abrazo grande a la Chuli de Paraná. Paralé, paralé, paralé. Me están mandando todas las primicias, me están mandando todos los estrenos.

0: lindo con Alegre, que canchadito que me ha mandado. No, hasta hoy está insoportable, está tremenda de buena, ¿eh? Está tremenda de buena la música, chicos, la música. Bueno, se vienen las novedades, atentos, se vienen los estrenos, están ahí, están ahí.
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A las 11, a las 11, 6 minutos. La primera novedad, estrenos en la mañana. Backstreet Boys. Presentando las novedades. Esto es como un ranking, ¿viste? Es como un ranking, pero no es un ranking. Son todas las novedades porque cada día hay novedades. Los estrenos.

como un ranking, ¿viste? Es como un ranking. Pero nosotros no es un ranking. Son todas las novedades que hay todos los días. Son novedades que hay todos los días. Todos los días hay lo nuevo, viene lo nuevo. El primero de esta mañana, los Backstreet Boys. Ahora, lo nuevo, estreno de Ángela Leyva. Ángela Leyva canta este tema que se llama Gato.

Chicos, estos son los estrenos de esta mañana. Los estrenos de están ahí por cuarteto.com radio, la 87.5. Estamos primeros en el dial, ahí nomás, ahí comienza cuando ponen la radio los primeros. Ahí estamos, 87.5, en vivo para todos ustedes. Ángela Leiva, Gato, lo que viene ahora, este estreno es de Tan Biónica, Santa María en vivo.

0: San Biónica, Santa María en vivo, lo que sigue ahora, otro estreno, chicos, de La Planta.
1: Sí, sí. Una vez más.
0: Debí regalarte flores. De La Planta.
1: Dice...

para el mundo y para toda la Argentina, y para todo el país, para todo lado. De la planta debí regalarte flores. El último estreno de esta mañana se lo presento ahora. ¿Por qué me canso? ¿De qué te vale la Maggie Olave? Mi amiga Maggie, la que me llamó para que subiera el escenario, me dice: vení, Luis, vení, que te quedas ahí arriba, vení.

0: Lo nuevo.
1: Muchísimas gracias.
0: No, por favor. Por favor. Mayolave, entonces. Lo nuevo de la Mayolave, ¿de qué te vale? Antes de la planta, debí regalarte flores. Después, antes de Tan Biónica, Santa María. También presentamos lo nuevo de Ángela Leiva, Gato. También presentamos esta hermosa canción. Bien, bien, bien para Club Más 30. 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Talento, déjame la de cortina esa, déjame la de cortina, por favor, te lo pido, déjamela. 13 grados la temperatura, está ahora en Córdoba, 11:24 minutos. Voy al show de mensajes, de audios y qué sé yo. 3516450000. Vamos, Córdoba, vamos arriba, vamos. Un saludo de acá, me dice, hola hermano, ¿cómo anda? Me dice mi amigo Terrón, bien, en la lucha, peleándola como todos los días, porque todos los días

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0: 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Hola, hermano, buen día. Acá te estoy escuchando pintando un departamento en Nueva Córdoba. Pásate el tema Devuélveme a Amar, o Vuélveme a Amar, de La Pepa con Amato. Así voy a desayunar porque entre la selección y anoche Fulvito con los amigos, un abrazo el chino. Bueno, bueno,
1: tiene que desayunar, tiene que tomar algo para levantar el ánimo, para...
0: Un abrazo grande el chino, debe ser el chino, ¿no? Hay audios, chicos, hay audios. Hay audios. ¿Eh? ¿Está bien? No sale bien el audio, no sé qué será eso. ¡Ah! Escucha. Está grabando de ¿ah? Otra vez. Adelántalo un poquito. Ha grabado. Me pone hola, ja, ja, ja, ja. Bueno, no entiendo. Un abrazo grande, papilo. Gracias por tu tarea, gracias por... ¿Eh? Claro, gracias.

0: 11:29 minutos, me tengo que ir a la Tandex. Caso Agostina, el abogado confirmó que Faceta iba a Guachitas y detalló su coartada la noche del femicidio. El defensor del amigo de Barrelier aseguró que su cliente solo quiso ayudar a la mamá de Agostina Vega. También dijo que fue un par de veces al bar que ahora está en la mira. El abogado confirmó que Faceta iba a Guachitas y detalló su coartada la noche del femicidio. Señores, voy a ir a la tanda y ya sigo con más. Acá dice... Ah, Diego Terrón, que no le mando un abrazo grande, ya está, este ya está, este mensaje ya lo leí. No se olviden lo que pidió la Chuli, ¿eh? La Chuli pidió, si no voy al baile, si no voy al baile, me muero, muero, muero. Si no voy al baile, si no voy al baile. Ah, ya me lo pasó, ya está. Bueno, listo, está listo, Chuli, atenta, Chuli, ¿eh? Está listo el tema tuyo, Chuli, ¿eh? En cualquier momento sale, está atenta, ¿eh? Atenta la Chuli, atenta. Atenta la Chuli, que ya lo tengo todo listo. Y para el chino también tengo todo listo. Atento el chino. Atento los oyentes, los principales oyentes. Atento. Están apareciendo los soldados, chicos, de a poco. Me voy en la tanda y vienen los temas. Atento. Vamos, movamos, vamos.
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0: Bueno, qué lindos enganchados, chicos. Muy bien, muy bien. ¡Qué lindo! A ver, poneme un poquito de palavecino.
1: Le sigo los ojos.
0: Un color descarrillado. Le llevo los ojos.
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0: No. Hola Luis, ¿qué tal? Soy Chuli de Paraná Entre Ríos. ¿Cómo anda usted? Y el tema que le había pedido era: si no voy al baile me muero, por Trula La, la versión original que la cantaba Gary. Quería saber si me puede pasar esa versión. Discúlpeme, que le moleste. Te cuento que a mí me gustan las versiones de los discos, o sea, las versiones originales. Por eso quería saber si me puede pasar esta versión, discúlpame. No tiene por qué disculparse, ya la vamos a poner a esa versión también. No tiene por qué disculparse, Chuli, un abrazo grande, Chuli. No se olvida.
1: Vamos a hacer el tema que le gusta mucho a él.
0: ¿A quién?
1: Vamos a hacer Vuélveme a Amar, porque le gusta, lo vamos a cantar. Vamos nomás. Insólito, para ustedes nomás, ¿eh?

insólito para ustedes, ¿no? 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Temas originales, cinta original.

0: para estas dos potencias. Nos han abonado y la noche del domingo aquí en la Belgrano. No se escucha nada, che. ¡Vamos!
1: ¿Quién dice que Trulo, la barra, son mentiras, loco? Mirá, mirá quién ha venido. Somos todos amigos, gracias ídolo. Gracias, muchas gracias por venir. Ha sido una sorpresa. No, vos también. Muchas gracias por la sorpresa, en serio. Saludo a todos los chicos allá. Sé que tenés que seguir trabajando. Anda.
0: Bueno, chicos, fuerte el aplauso para Cristian Amato, que se nos va.
1: Gracias, amor.
0: Gracias. Qué lindo que ha sido todo esto. Lindo, ¿eh? Lindo ver a dos de los mejores artistas de nuestra Córdoba.
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vámonos para allá. Vámonos para allá, vámonos para allá. 11.54 minutos, chicos, 5 minutos. 5, no 6. No, no, justo me cambió. 5 minutos para llegar al mediodía, vamos. Qué buena música hoy, tremenda la música de hoy, tremenda, tremenda. Vamos. Te hubieras elegido otra manera. Bueno, a ver, 5 minutos para llegar al

Bueno, 13 grados una décima la temperatura hasta ahora, ¿no? Porque después de las 12 seguramente va a cambiar. 13 grados una décima la temperatura, sensación térmica igual, nublado parcial el cielo, la humedad al 88%, los vientos del noreste a 7 kilómetros en la hora. De todas maneras, no, después de las 12 cambia.

0: Shakira con nuevo novio. ¿Quién es Manuel García Rulfo? ¿Quién es? Qué suerte que tiene. Hay gente que tiene suerte. Bueno, muchas gracias.
1: Muchísimas gracias.
0: Muchísimas. Ay, Dios. La Chule me ha mandado acá. Si no voy al baile, me muero. Trula, año 1987. Bueno, Chuli, gracias. Ya apenas podamos, lo ponemos, Chuli. Aguantame un cachito, Chuli, que tengo que ir a la tanda, ¿eh? Aguantame un cachito. Buscan a una adolescente desaparecida en Córdoba. Atento a esto. A ver si tenemos más información de este título. Puede ser. Sí. A ver si lo tengo que tener. Después de la tanda damos la información. Pero de todas maneras, están buscando una adolescente en Córdoba que fue vista por última vez el 9 de junio. Estamos a 18. Ya voy a ampliar esta información, por supuesto. Ya la vamos a ampliar. Listo, tanda, chicos, tanda. 11:59 minutos. Me voy a la tanda y seguimos. A ver si lo tengo acá. Yo tenía acá. A ver. Dame un segundito antes de ir a la tanda. A ver si lo encuentro acá. Espera porque se escapa. Ahí está, a ver. Buscando la información. Bueno, sí. Ya lo voy a encontrar. O sea, no es que no la encuentre. Estoy esperando que baje la información. Bueno, listo. Me voy y ahora sigue la tanda. Dale, vamos.
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0: noche no, esta noche no. 13 grados 4 la temperatura actualizada, chicos. 12, 8 minutos. 13 grados 4 la temperatura a esta hora. La música que nos mandó Terrón, un temita. Tres y cuatro, la temperatura, sensación térmica igual, nublado parcial el cielo, la humedad el 88% y los vientos del noreste a 7 kilómetros en la hora. Señoras y señores, qué programa que tenemos hoy, por favor, impresionante, no me dejan hablar, no me dejan hacer.
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0: Bueno, gracias. Ahora. Hey.

Está bueno para arrancar así. Está bueno, dale, déjalo. Bueno, pero antes tengo una información. Espera, antes tengo una información. Con la tragedia esta que sucedió de la señora que murió después de estar unos días internada, que creo que fue así, ¿no? Que se le explotó el celular en el auto. Bueno, sale acá un título, una noticia, dice: responsable y amorosa. Dolor por la investigadora de la Universidad Nacional de Córdoba que murió al explotarle el celular en el auto. María Lucila Pagani tenía 47 años y trabajaba en la Facultad de Ciencias Sociales. La institución la despidió con un emotivo comunicado y decretó jornada de duelo. Bueno, me acaba de llegar esto y por eso quería informarles. Vamos con el tema del mono. Vamos, dale, vamos con el tema del mono. 3 y 4, dale, vamos.

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0: lindo que está todo esto. 12:24 minutos, 13 grados 4 la temperatura. 12:24 y dice...
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0: Ah, nos habían pedido el rey, ¿no? Muy tempranito. Los chicos... Ah, eran los chicos de los agentes secretos. Nos habían pedido el rey Pelusa, ¿se acuerdan?

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qué lindo. Bueno, chicos, 12:35 minutos. Reiteramos, 13 grados 4, temperatura fría la mañana, ¿no? Fría, me parece, 13 grados, no, muy poquito, fría mañana, nublado.

Bueno, listo, señores, ¿cómo estamos con las noticias, con lo demás? Les pido por favor. Tremendo los partidos de hoy, chicos, para el Mundial también, otra cosa, tremendo, tremendo. Lo informamos esta mañana, pero reiteramos, quiero reiterar esto. Hoy a las 13 horas, primero voy a poner música de una cortinita así como para decirte, de Mundial. Claro, música de... Sí, hay un montón de temas, chicos, un montón de temas. Bueno, déjame que lo... Acá lo tengo. Pará. Tranquilo. Música de Mundial. Ahí está, ahí me gusta más. Bueno, escuchá. Hoy les reitero, unos partidas son la hora 13, dentro de un ratito, República Checa, Sudáfrica. Tremendo. A la hora 16, Suiza, Bosnia. A la hora 19, Canadá, Qatar. Y a la hora 22, México, Corea del Sur. No, unos partidazos. Y los partidos que hemos visto hasta ahora, chicos, todos unos partidazos, Y les recuerdo esto, a los hinchas de Belgrano, a las 15 horas juega la reserva de Belgrano con Independiente.

estamos a nivel mundial. Estamos a nivel mundial, en el mundial. Así que vamos con todo. Vamos, vamos. Ese grado 4 temperatura esta hora, vamos que seguimos, ¿Qué hora es? 12:39 ya, se nos va la mañana, se nos va la hora, se nos va todo. Parece que recién hubiésemos empezado, te digo.

0: Mundial, venga, ¿a quién no le gusta el Mundial, loco? Todo el mundo está con... No, que no es que sea hartante, pero todo el mundo está, qué lindo. Bueno, me voy a la música, 12:40, ya estamos en la recta final prácticamente, así que tenemos estos 20 minutos que nos quedan, chicos, pónganle muy buena música, buena alegría. Y a la una, claro, porque a la una viene Mapache, viene Alta Siesta y viene con todo este chico, viene con todo este chico. Presenta el deporte. Oh. Se vienen las transmisiones de Fox. Se viene, no, no, este año es un año. Este año es un año para nosotros, chicos. Terrible, terrible, terrible. Mal, mal, mal, mal, mal, mal, mal, mal, mal. ¿Eh? Es un año terrible.
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0: Muchas gracias. Voy a poner.
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0: Romper el silencio. Eso, me voy con la Valentina. La Valentina. No, bien, no, no, no pusimos la Valentina. No, no. Bueno, dale, ponela a la Valentina, dale.

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0: Qué lindo, Moquete, qué temazo, chico.
1: Atento Sima.
0: Sí.
1: Desde las calles de Córdoba, acá en Bedoya, alta Córdoba.
0: Sí.
1: Espero que haya llegado paraguas porque ha comenzado a lloviznar. Linda la tarde, va a estar oscurita.
0: Para dormir.
1: Tal vez llueva o llovizne. Bueno, buen jueves acá de las calles, como siempre. Que tengan una linda tarde. Bendiciones, Luisito.
0: Muchísimas gracias también para usted. A mí me parece, esta es una pregunta para este amigo, para el fan de Manejada. A mí me parece que usted manda mensaje así, sale al aire, no sé, manda mensaje, manda audio. En otra chamba a la tarde, en otra radio a la tarde, me parece, ¿no? Me parece. O es un oyente muy igual a usted, o la misma voz, ¿no es cierto? Qué sé yo. Pero, o es usted que a la tarde escucha otra radio, no está mal, simplemente le pregunto, porque hay un chico que habla muy, muy parecido a usted, casi igual diría. Me parece, pregunto, no tiene nada de malo, por todo lo contrario, me parece muy bien. Pero me parece haber escuchado su voz en otra radio. Me parece.

Bueno, chicos, estamos en la recta final, 13.4, temperatura, nublado, parcial, no, está nublado. Si me dice que está lloviendo, debe estar nublado. La humedad, sí, del 88% y los vientos del noreste, 7 kilómetros en la hora. Está lloviendo.

0: Chicos, silencio, silencio.
1: Qué observador, pero qué observador, querido hermano Luisima. La verdad que sí. Bueno, durante la mañana, obviamente, le soy fiel a todos ustedes.
0: Gracias.
1: Pero en el horario de la siesta, me cuesta un poquito seguir en la emisora.
0: Sí.
1: Y bueno, de vez en cuando voy haciendo un pequeño zapping entre el programa de Mapache.
0: Sí.
1: Y algunas que otras radios por ahí. De hecho, también escucho algo de rock, algo de música clásica, esa FM que también está muy cerquita por ahí. Pero sí, sí, sí. De vez en cuando también participo en ese programa. Muy bueno oído, Luisito.
0: Bueno, mande saludos. Mande saludos, no sea así, mande saludos. Claro, mande saludos, ya que estamos en salud. Bueno, 3 y 4 la temperatura, nos vamos, chicos, nos vamos. Gracias al fan de Marejada, gracias a todos, gracias a nuestra inteligencia artificial, a nuestra IA, que está tremenda, tremenda como labura, pobrecita. Está tremenda, está realmente tremenda y elige unas canciones hermosas y qué sé yo. Así que gracias. Nos vamos, chicas y muchachos. 12:55 minutos. En nombre de todos mis compañeros aquí, Luis Sima. Los espero mañana con toda esta banda. Los espero mañana a partir de la hora de las 9 de la mañana y hasta la hora 13 para hacer todo juntos con esta banda. Están ahí. ¿Y vos? ¿De qué lado estás aquí en Cuarteto.com Radio?
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0: Claro, que nos saluden, nos manden un mensaje, pan de Marejada. Pues son,
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0: Nos vamos, chicos, muchísimas gracias. El final con toda la música, como siempre. Ya viene Mapache para hacer alta siesta.
3: ¿Cómo está?

Vamos, chicos, 4 para el final. Que Dios los bendiga a todos. Gracias a todos nuestros compañeritos y a todos los que elaboraron y colaboraron y estuvieron aquí. Muchísimas gracias. Nos vamos. Mañana a las 9, ¿eh? Mañana a las 9. Gracias, gracias. Chao, hasta mañana. Hermosa canción. Chao. Están ahí. ¿Y vos? ¿De qué lado estás?

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Bienvenidos, señoras y señores, a compartir, a vivir, a disfrutar. El único programa que arranca a la hora que se le gasta. ¡Alta siesta! ¡Vamos! 13:19 minutos, señoras, señores. Cielo nublado, lluviecita en Córdoba. Tráfico de la gran...

¿Cómo estamos? Bienvenidos a todos. El jueves 18 de junio de este 2026. Se nos va la primera mitad del año, ya se fue. Se viene la segunda. Se va la segunda. Y ahí estamos nosotros para acompañarte. Junto a un gran equipo arriesgando. Arriesga ahí. Germán Cento en dirección. Catriel Allende, musicalizaciones. Joel Zaires en redes. ¿Quién les habla? Andrés López, Buon Tempo. Mapache para todos ustedes hasta la hora 16. Buena música, tunga, tunga de corazón a corazón. 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

0: ¿Cómo dicen que les va, queridas amigos y amigos? Amigas y amigos. 13 grados en Córdoba, cielo nublado, lo dije. Está fresquete, papi, ¿eh? Sí, vi que estaba nublado. Lluviecita, digo, no. Esta vez no me va a engañar. Aquella sí, pero el día no. Y hoy salió. Me voy a poner otro uso. Y otro uso. Y otro uso. Y otro.
1: De la cuadra, no desprecian los
0: caspiradores. Bueno, bienvenidos. Aquí estamos, para repasar lo que ha dejado la primera ronda del Mundial. Hoy ya arranca la segunda también, ¿sí? Ya está en marcha, en realidad. Le está ganando Checoslovaquia, a Sudáfrica. Flojito Sudáfrica, muy flojito Sudáfrica. República Checa le está ganando 1-0. Desde los 6 minutos, van 22 del primer tiempo. República Checa 1, Sudáfrica 0. Bueno, listo. Bienvenidos a todos. Play the Music en alta siesta. ¿Qué?
2: Espera, estamos al pedo nomás.
0: ¿Hasta el pedo?
2: Hace cuando nos mandamos un audio.
0: Es cierto.
2: Y nunca está. ¿A qué? Tenés que estar y no está.
0: No, bueno, la otra vez.
2: Estoy
0: ahí todavía, ¿eh?
2: Lo mandamos por las dudas. Por las dudas, vaya hoy día. Bueno, vamos de vuelta.
0: Acá estoy. Dale.
2: Mapache.
0: Sí.
2: Soy yo. No pute, no va a bloquear. Solo que no va al programa, lo van a bloquear.
0: Ah, dale, dale.
2: Y a nosotros no nos pasa el mensaje.
0: Dale.
2: ¿Qué es el mapache? ¿Cómo anda?
0: Bien, acá está.
2: Pará.
0: Dale.
2: Chemoso. ¿Cómo anda mi mapache?
0: Bien, acá
2: tiempo.
0: Está. Bien.
2: ¿Todo bien, hermano?
0: Bien, tenga hambre.
2: Bueno, papá, espero que vaya a oír el programa.
0: Estoy.
2: Que no lo escucho.
0: Sí, estoy acá.
2: Y la verdad. Y bueno, le mando un fuerte abrazo. Y fíjese si, si comienza con...
0: ¿Con quién?
2: Con algo de Marcos Bainotti, si no, quiere.
0: Ya arranqué todo, pues, casi todo esto.
2: Le mando un fuerte abrazo, bueno, Claudito López.
0: Claudito, un abrazo.
2: Y la banda.
0: Bueno,
2: la banda de...
0: ¡Apache! Un abrazo grande, Claudito, querido. Un abrazo grande. Falta él a escucharnos y nos echa la culpa a nosotros. ¿Te das cuenta? Bueno, che, bienvenidos a todos los que van llegando.
3: Hola, mapache. ¿Cómo andas, Rey? ¿Todo bien? Acá te hablé, loco, y vos y quebracho, sí. Mapache. Bueno, mapache, acá estamos terminando una changa que estábamos haciendo aquí en el Mercado Norte.
0: Changa.
3: Estamos colocando unos cerámicos, ya terminamos. Estamos terminando de tomar las puntas con el gorrito y Iván. Está lloviznando, está frío. Así, va a estar lindo para pasar una tarde con los cariñositos de acá.
0: ¿Cómo cariñosos?
3: La gente va a decir que bracho, al fin de caño con
0: vos. Un abrazo grande, Eric, querido. Un abrazo grande con los cariñositos. Pues, bueno, listo. Mapa, sí, arranca con Trula. Sandro Gómez. Mapa, que no te da para arrancar con C y S. ¡Epa! ¡Epa! Horario de atención, abrimos cuando llegamos, cerramos cuando nos vamos. Mapache llegando a la radio, igual te banco, mapache dice. Puede ser mentiroso, un cerdo, un idiota, un impuntual, pero no una estrella por. Señoras, señores, vamos a comenzar el programa del día de hoy. Vamos a empezar el programa del día de hoy.
4: Vaya tranquilo, le invitamos sangrío.
0: No, voy a dejar para después. Y empecé con y pide un hielito porque está calentito. Y pide un hielito. Prometo que después en un rato vamos a hacer un bloquecito también y vamos a incluir a con la música en la sangre. Mapa, dice, arranca con el guacho, un par de cumbias. Seré tu abrigo.
4: Eva.
0: Yo le doy mi bendición. Vamos a comenzar el programa del día de hoy. Vamos a empezar a ponerle canciones. Sí. Yo creo que esto se merece, ¿eh? Esto se merece que arranquemos. El día gris se presta para lo que vamos a poner a continuación. Esperemos que sea del agrado de todos ustedes. Así. De esta manera. ¡Bienvenidos!
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Bueno, ¿cómo estamos, chicos? Del otro lado ya voy con mensajitos. Actualizo lo que tiene que ver con el resultado a esta hora, el Mundial de Fútbol 2026. Estados Unidos, Canadá y México. Tiene a República Checa ganándole 1-0 a Sudáfrica. Está por finalizar el primer tiempo del primer partido que tenemos en el día de hoy. Y todo lo que tenemos por delante también. Que tenemos uno a las 4 de la tarde, a las 19 horas, a las 22 horas. Es la segunda ronda. La primera fecha de la segunda ronda. ¿Me entiendes? No, me dice. Bueno, llega un niño relativamente fuerte. ¿De qué estoy hablando? No estoy hablando de nada que tenga que ver con la maternidad, sino el fenómeno de El Niño. Ya comenzó a manifestarse y sus efectos podrían sentirse con más fuerza durante el invierno en Córdoba. La principal característica será una tendencia a mayores lluvias y temperaturas algo más moderadas, con una posible extensión hacia la primavera y parte del verano. Yes. Esto para tener en cuenta también. No se trata de un fenómeno local, sino planetario. Afecta a todo el planeta porque El Niño puede cambiar las precipitaciones en Australia, Filipinas o parte de Sudamérica simultáneamente. Ser como El Niño. Como Ángel Caído. Como Ángel Caído. Su nombre es Bart. No importa cómo se llama. Qué buen capítulo de los Simpsons. Perdón. Sí. Atentos, por supuesto, para Argentina y en especial para el centro del país. El panorama de El Niño, el efecto planetario, coloca a todo el centro del país, incluida Córdoba, bajo un paraguas de presión hacia mayores cantidades de precipitaciones. Por ende, ¿qué nos marca esto? Que la lluvia quizás esté más presente que en otros años en este 2026. Así que cómprate el paraguas, compra el piloto y guarda la reposera.

0: 13 grados, 4 décimas en Córdoba. Paper, papache, ¿qué tal? Chuni de Paraná, Entre Ríos. ¿Cómo andás? Para la misa jimenera te pido el tema Desde que tú no estás. Y también puede ser un tema lento de Trula con la voz de Gary. Bueno. Beso grande, Chuli, un beso grande desde acá, desde Córdoba, capital.
1: Ay, papache, no te hagas el loco. ¿Cómo que no sabes quiénes somos los cariñositos? ¿Saben qué te hablo, no? Te hablo de Cindy. Estás sin dientes.
0: ¿Cómo le sientes?
1: Vos siempre sabías estar conmigo porque vos me decías que no te raspabas. No. Te hagas el loco, mapache. No,
0: chicos. Estoy comiendo. Mapa, hola, papá. ¿Cómo estás? Te saluda Giselle, tanto tiempo, te extrañaba ya. ¿Qué tal tu día? Bien, acá estoy. Espera que me voy a contar a Giselle. No, Giselle, estamos acá, viste, porque fui ayer a ver la película de El Día de la Revelación y no está mala, pero me esperaba otra cosa. No está mala, pero esperaba que fuera como un poquito más realista quizás en esa parte. Pero bueno, está mala, ¿eh? No está mala. Y la parte final es que es la mejor. Y cuando decía, ahora sí se puso bueno, termina. ¿Y vos qué onda? No, me estoy hablando con Gisela, amigo. Me estoy diciendo, está preguntando cómo está el día. Mapa, hermosos temas. No mando mensajes, pero siempre escuchándote. ¿Te acordaste también de tu primer amor? No, me acuerdo porque en un momento yo quería cantar ese tema de Severio. Si pudiera tenerte de nuevo entre mis brazos, tan solo juraría amor sobre tus manos. Si pudiera tenerte desnuda sobre un manto de miel, si pudiera tenerte estaría rendido a tus pies. ¡Buena! No, pero ¿sabes por qué? Porque le tocaba la guitarra en la esquina ahí con los muchachos. Nacíamos los sin bandera, ¿cómo se llama? Los Cerullirán y tal. Nacíamos los cantantes, ¿sabes? Semejante cara dura. Yo terminé cantando en un escenario. ¿Cómo te...? Y es más, estoy en proyecto de... Sí, pero voy por el rock and roll, baby. Pero... imagina el caradure que tenía.
2: ¿Qué hace, mapa? El día que vas. Está para maltratar la nutria todo el día.
0: ¿Qué sería maltratarla?
2: Ya entrando de trabajo.
0: Perdón, no, le voy a preguntar porque la otra vez le pregunté a las chicas también. Porque los hombres tiran todas estas referencias, ¿viste? Todo por el... para darle cómele, ¿no? Para pedirle la nutria. Para... ¿Las mujeres dicen algo así como eso? Es como, mira lo que todo el día está para... No, pregunto por las dudas, amigo. Mapa, dice, ponete algo de Amato. Solo por maldad, dedícaselo a la tóxica. Bueno. Pablito, querido, un abrazo grande. Mapa, dice, ¿tenés algún tema...? Esto porque lo leyeron la otra vez que hice la publicación. Tema de Cuarte Banda, bebé. Cuarte Banda, yo tengo la duda si en Cuarte Banda cantaba Maximiliano, por favor. ¿Cantaba ahí? Yo creo que sí. Según yo, sí. Según yo, sí. Ahí voy a poner Cuarte Banda. El mejor tema de Cuarte Banda para mí, ¿no? El mejor tema de Cuarte Banda para mí es este. Escucha un poquito, escucha.

Creo que es que Maximiliano, ¿no? ¿Es Maximiliano? Me parece que sí. Escuchá, qué lindo, escuchá.

Yo sigo subiendo de peso, me queda más chica la cama, pero. Marido, me parece que Maximiliano. Sí. Me parece que Maximiliano. Yo bien, mapa, gracias a Dios. Acá haciendo la, mi primera chamba. De ama de casa, que no es menos. Llevar y traer a los niños al cole, la comida, limpiar los muebles. Mira que dejaron tirado acá toda la ropa arriba de la silla, que es la silla para la ropa, se cree. En el baño, viste, se bañan y dejan la ropa tirada por ahí. ¿Quién le dejó todos los pelos esto en el jabón? Dejó la tapa levantada. La heladera. Sacaron el coche para no tirar, dejaron una porción de pizza. Me sé todos los trucos, ¿verdad? Vos sabés que esa película no me llama la atención, dice. Pero conta el final, dice. ¿Cómo no te va a llamar la atención? Pará, yo soy un ferviente creyente de lo paranormal. Nada de fantasmas, nada de eso, pero sí de lo. De lo para. De lo ovni. De lo. Claro, porque. A ver. Imagínate. Si en algún momento los gatos. Chicos. Los gatos creían que eran los únicos en el universo. Después el perro creía que eran los únicos. Después los gorgas. Después. Tantas cosas. ¿Vos te crees que somos únicos? Mírame. ¿Vos te crees que somos únicos? ¡Dale, amigo! No, dice, con este día está lindo para ir al gimnasio. Mi cable a tierra, dice Pame por acá. Bueno, sí, no, yo decía porque viste que los vasos, los muchachos, se hacen los vivos con esa. Cuando está el día así, dice, está lindo, pero acaricié la rata. ¿Cómo acaricié la rata? Bueno, listo. Mapa, sí, ponete algo del profe o de Hugo Dante. Entre paréntesis, no lo cantes vos. Vale, pará, si me dicen eso. Me obligan. Me obligan. Me obligan. No porque yo quiera. No porque yo quiera, sino porque ustedes me obligan. ¿Viste? Porque yo estaba tranquilo acá. ¿Para qué me agitan? Play on the music. Homenaje a Hugo Dante. Para vos, amigo. Te voy a cantar un poquito de este tema. Lo merita el día también. Lo merita el día. Hugo en algún momento me dice: lo cantás mejor que yo, boludo. Así me lo digo. Voy a aprovechar. ¿Para qué voy a tomar ahí? Voy de nuevo, ¿eh? Ayer lo ruiné, ahí no te escucha ahora.

0: 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Y a veces lo hacemos sufrir, pero a veces también los hacemos disfrutar con estas canciones para todos ustedes.
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0: Bueno, que lo cante Hugo también. Ay, lo canté con el Huguito Dante. Y le pasó el Huguito Dante. Estaba muy arriba la nota también. Ah, me dice acá, ¿qué te pasa que no llegó la nota? Bueno, estaba muy arriba también. Vení, cántalo vos, a ver. A ver, vení, cántalo vos. Cantar así, van a cuento muy arriba, amigo. Dale. Canta Huguito, dale.

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0: Actualizamos a esta hora lo que tiene que ver con el partido que se está disputando. República Checa 1, Sudáfrica 0, perdón. 1, iba a decir, de Sudáfrica no puede hacer un gol. Un golcito te pide Sudáfrica.
1: Un gol para el pro de amigo.
0: Bueno, 31 minutos del segundo tiempo ya. Busca de la finalización del partido en la recta final. Y está República Checa sumando puntos en el Mundial 2026. Espectacular el Mundial en marcha. Como todos sabemos, en uno de los goles de Lionel Messi en la primera fecha para Argentina en este Mundial, se vio su emoción, ¿no? Las cámaras tomaron su rostro, tomaron ese momento emotivo donde creo que la mayoría de los argentinos que no conocían el porqué se imaginaban por ahí que iba por el lado futbolístico, por el lado deportivo. Pero bueno, después con el tiempo él mismo se encargó de aclarar que era por unos días difíciles que estuvo viviendo él. Realmente uno en lo ajeno, ¿no? Porque magnificamos tanto a las personas que creemos, y pasa con los cantantes, con los políticos, con todos, por ahí creemos que no le llegan a su ser, a su sentimiento, algún comentario malo, o que no tienen problemas como cualquier otro, alguna discusión de pareja, algún enojo por alguna razón. Entonces, magnificamos tanto que creemos que son realmente seres de otro planeta, que no sienten. Y bueno, y Messi dejó plasmado una vez más que es humano y el sentimiento también que va por dentro. Hace un rato nada más el duro comunicado de la familia de Messi por la salud de Jorge, el papá de Lionel. En medio de una ola de rumores desafortunados, la familia Messi emitió un comunicado para referirse al estado de salud de Jorge Messi, padre del capitán de la selección argentina. La familia Messi informa que Jorge atraviesa una situación de salud, comienza el texto difundido en las redes. Luego aclararon que el padre del capitán argentino se encuentra bajo seguimiento médico, recuperándose y evolucionando favorablemente dentro del cuadro que presenta. Ante las versiones, rumores y especulaciones que han circulado en las últimas horas, la familia quiere expresar su profundo malestar por la falta de sensibilidad, respeto y escrúpulos con la que algunas personas han tratado una situación estrictamente privada y familiar. También remarcaron que solo el círculo más cercano cuenta con información real sobre el estado de Jorge Messi. La familia desea aclarar, además, que únicamente su familia más cercana cuenta con información real y precisa sobre el estado de Jorge. Por lo tanto, cualquier versión, declaración o información que no provenga de la propia familia y sus canales correspondientes no deben ser consideradas válidas ni veraz. Bueno, es parte del comunicado que la familia Messi ha presentado sobre la salud de Jorge Messi, el padre de Lionel.

hablando de esto también y lo que representa por ahí para la parte de comunicación, que uno tiene que tener ese cuidado, ¿no? Le pasó Florencia Peña, protagonizó este jueves un momento de fuerte repercusión en redes sociales después de dar al aire una información no confirmada sobre Jorge Messi, el papá de Lionel. El episodio ocurrió pasado el mediodía durante el programa de streaming que conduce en Luzu TV. En medio de la emisión, la actriz interrumpió la conversación y lanzó: "No quiero darles una mala noticia, pero acaba de morir el papá de Messi". Luego, con visible sorpresa, preguntó a su producción: "¿Fue de golpe? ¿Qué pasó? ¿Qué data hay?". La frase no tardó en viralizarse y generó una ola de comentarios, críticas y rumores en redes sociales. En medio de la preocupación por el estado de salud del padre del capitán de la selección argentina, el nombre de Florencia Peña se convirtió rápidamente en tendencia y cientos de usuarios la cuestionaron por haber difundido una supuesta primicia sin confirmación oficial. Ante la repercusión inmediata, la conductora se retractó apenas 8 minutos después y pidió disculpas al aire. "Che, fake, me lo tiraron por acá y yo no estaba mirando. Ojalá que no, ojalá que sea fake", expresó. Luego reflexionó sobre la circulación de información falsa y reconoció el error. "Esto es un poco lo que está pasando en la comunicación. Ya no entendés bien qué es fake y qué es real. Hay que poner todo en tela de juicio. Te podés comer la curva. Pedimos disculpas", dijo. Mientras tanto, desde la producción aclararon durante el programa que solo circulaban rumores sobre Jorge Messi y que no había una confirmación oficial. Y bueno, estas cuestiones que tienen que ver. El famoso como en el fútbol, ¿viste? La heladera en la cocina, el inodoro en el baño. Los comunicadores donde tienen que estar.

0: Bueno, 14:43 minutos. ¿Qué tengo? Me voy al WhatsApp de la radio. Mapa, ¿quieres saber la verdad de los ovnis? Puede ser. Lee Apocalipsis. Bueno, en la Biblia dice, lee la parte de Apocalipsis. ¿De dónde te crees que sacaron la trama esa, de esa película? Dice, me extraña, hombre inteligente. No sé, bueno, pero han pasado cosas paranormales en toda la historia de la humanidad también. No solamente la Biblia, sino... No solamente la Biblia. Qué grande, mapa, sublime. Canta una de palito ahora. Ah, porque había cantado recién. ¿Qué te pasa? ¿Te está costando llegar a la nota, papá? ¡Qué coco! Voto por la versión de Mapache. No veo la hora que el HP, Marco, te ponga toda la moneda y te lleve la máxima, dice, y vuelvan a hacer esos pases históricos con el Edu, dice. Pásate qué pasará mañana del Rey del Mambo. Un abrazo, Darío de los Vertebrados. ¡Vamos, Darío, querido! Fanático de Jungle los Mambis. Mapache, pone Pecado de Amor de Trulla con el turco Marcelo. Dice el amigo Javier de la Calera. Vamos, Javi, querido, un abrazo grande también.
1: Hola, buenos cuernos. Un saludo para los chicos, la fe linda. Para Walito, para el Ariel, para el negro Alan y para mi princesita hermosa.
0: ¿Para quién?
1: Abril, mi vida.
0: Muy bien, muy bien, muy bien. Ok.
2: Querido, que habla Manny, acá escuchándote.
0: ¡Manny!
2: Quería que me dediques un temita de Germain, ¿puede ser?
0: Sí.
2: Que lloro, temazo.
0: Bueno.
2: Temazo. Te mando un abrazo y que sigan bien todos.
0: Muchas gracias, Manny, querido. Dame un poquito de... Y si lo pide Manny, ponemos un poquito de... Qué temazo este, ¿no? Mira que hay versiones y versiones. Y la banda del monstruo. Y la voz de Germain. Escuchá.

poniendo un poquito del príncipe de la canción, Germain. Lo pedían y ahí lo tienen para el amigo Manny. Ahí, Manny querido, un abrazo grande, de corazón a corazón. Desde cuarteto.com radio. Un poquito, qué versión, qué versión excelsa, perfecta, enorme y fantástica. Solo

Bueno, ¿qué tengo? Y se va a ponerte dueña de la noche. De la muela, dice. Uy, qué temazo. No me canso de ver. Ojo, yo siempre digo que soy de abanico musical mental. No me canso de ver el video de Pimpinela. Sí, que está Lucía Galán ahí. Y está la pantalla atrás. Y estoy en vivo así, pone en vivo. Yo, dueño de la noche, Pimpinela. ¡Ah! ¿Qué interpretaste? ¿Pone la piel de gallina? ¡Ah! Se te traslada. Impresionante. Bueno, la muela también, por supuesto, una excelente interpretación, pero realmente el video ese, si no lo viste, míralo. Ya lo pasó el Titi a Pecado de Amor. Que no repita los temas, ¿eh? Hay una banda de temas para escuchar, pay. Pasa el tema Estrella de la TV. Bueno, pero capaz que el guaso no escucha. Cierto que todo el mundo escucha el Titi. dame un poquito de Estrella de la TV. Sí, no, estoy complaciente que estamos. Y eso que no llegamos a la tercera hora todavía. Cierto que no llegamos a la tercera hora todavía. Dame Estrella de la TV un poquito. Estoy complaciente. Un poquito. Escuchá.

lindo, lindo, estrella de la TV, señoras, señores, espectacular, Mientras yo digo esto, les tengo que informar que Sudáfrica acaba de, que dije, tiene que hacer, ¿cómo no puede hacer un gol? Sudáfrica hizo un gol. 1-1 en la parte final, quedan 3 minutos nada más de partido. República Checa 1, Sudáfrica 1. Mira Sudáfrica, no tiene moneda, ahí te das cuenta, aquí todo dormido. Aquí dormido, amigo, casi. Bueno, listo, ahí está un poquito de estrella de la TV. Ya me voy al Deporte Mapa. Sí. Ponete cadena perpetua de Ulises, ya que estás tan bueno. Para que lo busquen, no lo puedo dejar afuera. Para que lo puedo dejar afuera, amigo. Cadena perpetua que forma parte de Ulises, que va a estar este mes en Forja, ¿no? En fin de mes estará en Forja. Ulises interpretando canciones, por ejemplo, como esta.

0: está un poquito de cadena perpetua. Ulises, Mauro, bueno, para todos ustedes, cuarteto.com. Jimmy Apache, las efemérides de hoy. Caramba, amigo. Ahí nos queda un montón de programas. ¿Con qué querés que rellene después? Señores, señores, tenemos que presentar el deporte. Tenemos que presentar el deporte. Yo que estoy dando noticias de fuchibol. Y tenemos nosotros quien informe, chicos. No va a ser acordar, amigo. Acá está. Mira, deportes. Acá está el amigo Leonel Álvarez, que está del otro lado. Lo escuchamos y lo presentamos así, de esta manera. Cuarteto.com. Deportes para usted.
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0: Solo para un pum pum pum. Bueno, 14:54 minutos, el Cuarteto.com Radio 87.5. Una vez más, se complace en presentar a Leonel Álvarez con el deporte. ¡Adelante, Leonel!
2: Mapache, ¿cómo te va? Muy buena jornada. El saludo grande para vos y toda la audiencia de Cuarteto Radio en este jueves, donde ya mismo comenzamos a desarrollar la información deportiva. Hablando del Mundial, bueno, ya está en marcha el segundo tiempo entre República Checa y Sudáfrica. Recordemos que hoy comienza la segunda fecha, ¿no?, del certamen en la fase de grupos. En un rato nada más, 16 horas, van a estar jugando Suiza ante Bosnia y Herzegovina. 19 horas, uno de los anfitriones, Canadá ante Qatar. Y a las 22 horas, el otro anfitrión, México, va a estar recibiendo a Corea del Sur. Argentina sigue su preparación y entrenamiento en Kansas City, pensando en el partido de Austria el próximo lunes a las 14 horas. En lo que respecta también a la selección argentina, hablar, por supuesto, ¿no?, del tema de Lionel Messi, porque hace algunos minutos nada más salió un comunicado oficial por parte de la familia en donde solicita, ¿no?, prudencia y humanidad, desmintiendo cualquier hecho que se haya anoticiado respecto a la salud del padre de Messi, Jorge Messi, quien se encuentra internado bajo cuidados médicos, con mucha atención, y manifestando, ¿no?, que cualquier información oficial va a ser dada desde el vínculo familiar y a través de sus propios medios de comunicación y no a través de las redes sociales, como, bueno, se había estado divulgando hasta hace un rato nada más. Ahora vamos a ver así un poco del fútbol nuestro, del fútbol cordobés. Bueno, en la jornada de ayer hubo partidos de reserva. Instituto cayó derrotado ante Unión de Santa Fe y Talleres ante Racing Club, y ambos equipos, los juveniles, quedaron afuera del torneo de proyección. Y justamente hablando de Talleres, se ha conocido que Matías Catalán, el defensor chileno, bueno, ha sido apartado del plantel por el momento, ya que no ha respondido a ofertas que se le han hecho respecto, ¿no?, de una renovación del contrato. Bueno, seguramente hasta que se pueda aclarar un poco este panorama, el jugador estará entrenando de forma diferenciada. Boca anunció que Edinson Cavani no va a seguir en la entidad cearense, va a rescindir el contrato. Era algo, ¿no?, que más o menos uno podía imaginar por el flojo semestre y la temporada, ¿no?, que viene trayendo el uruguayo. De no es que, como decimos, ¿no?, no está teniendo un buen momento en el conjunto de la Ribera. River anunció su segundo refuerzo. Estamos hablando de Mauro Arrambarri, el volante de 32 años que proviene del Getafe de España y que va a firmar contrato hasta el año 2028. Y también decir que comienzan los playoffs en Liga Argentina y los equipos cordobeses que van a estar participando son el Ceibo de San Francisco, Unión Central y Esparta de Villa María y Matienzo de Capital. Querido Mapache, hasta que lleguemos con el resumen y por supuesto seguimos informando todo lo que acontece en el deporte a lo largo de toda la programación aquí en 87.5. Un abrazo.
0: Señoras, señores, el Leonel Álvarez para todos ustedes con el deporte.

0: lindo, lindo, lindo, lindo. Gracias, Leonel, querido. Un abrazo grande para vos. Gracias por acompañarnos en Alta Así Está. Sumamos algunas noticias que tienen que ver con el ámbito internacional. Según medios españoles, el Real Madrid va a la carga por Enzo Fernández. Y según están informando en España, el Real Madrid preparó una oferta alrededor de 100 millones de euros. Sí, por Enzo Fernández. La cuestión de todas maneras serán las negociaciones que se vienen entre billeteras gigantes. El Chelsea no lo va a alargar fácil. A su vez, podría entrar alguna cesión en la negociación del Real Madrid y el Chelsea. ¿Qué tenemos por acá? Algunas declaraciones de Mario Alberto Kempes sobre Lautaro Martínez, en este caso el 9 de la selección. Lautaro falla en la definición con la selección. Es un jugador un poco difícil de entender, pero los jugadores de Argentina siguen teniendo hambre de gloria. Dijo el astro argentino también. Por supuesto, estamos hablando de Mario Alberto Kempes. Señoras y señores, con la llegada de Arruabarrena también. Para todos ustedes, quedó afuera Barinaga, Hanson y Wigan del equipo del Xeneize. 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

0: bien la música. Ese, ¿cómo está? Final del partido 1-1 República Checa Sudáfrica. Se la porta. Todos los pros de para atrás. Dice, me retiro del fútbol. Me di cuenta que no sé nada. Dice, qué mundial atípico. Pará, amigo, pará, no te des por vencido. ¿Sabes qué pasa? Que se comete el error de ir. No le estás apostando al equipo, le estás apostando al nombre. ¿Entendés? De la selección. Y ya no es como antes. Mira, te voy a tirar. Voy a ver, yo también puedo jugar. Tampoco es que soy un sí. No es que soy ¿entendés? Escuchá, de los tres partidos que se vienen, Suiza, Bosnia-Herzegovina. ¿Qué haría cualquier persona? Suiza. Sí, en este caso va a ganar Suiza. Suiza gana. Después tenés Canadá, Qatar. En el último partido, Canadá, uno de los anfitriones, jugó bastante bien. Y Qatar, no tanto. Pero Qatar fue bastante duro. Yo ahí me voy a empate. Empate de Canadá. Y por el otro lado, México, Corea del Sur, esta noche. México, que le ganó a Sudáfrica en el debut del Mundial, etcétera, etcétera. Pero, ¿cuál sería el favorito? México, ¿no? Pero para mí no jugó tan bien. Y Corea del Sur tiene mucha velocidad. No mucho juego, pero sí mucha velocidad. Mirá, mirá acá cómo te rompo todo. Me voy con Corea del Sur. Corea del Sur. Ahora, Corea del Sur. Ahí estoy guardando acá. Ahí está. Que quede grabado esto. Que quede grabado esto. Vamos a ver mañana si le atinamos por lo menos a algo. Pero mirá, ahí no te voy para que te quede el atípico dejado de lado. No te voy a lo obvio. No te voy a lo obvio. Así que bueno, fíjate qué vas a hacer. Mapache, el tema de con la música de la sangre, ¿qué ibas a poner? Tienes razón. Cuando tiene razón, tiene razón. Señoras, señores. Vamos a ver si está este tema por acá. Acá está, vea. Señoras, señores, cuarteto.com radio, escucha. Los temazos que vienen a continuación. Está bien, vamos a volver en el tiempo. Vamos a viajar años atrás, donde nos encontrábamos en la cartelera bailable a esta banda tan querida en su momento. Y que por qué no soñar con que en algún momento por lo menos hagan un baile, ¿no? Para reencontrarse y ser parte de Con la Música en la Sangre.
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0: Cumbia. ¿Qué sería esto, cumbia? Canta Pablo Lanzallamas Brizuela en su tiempo en 6S. Así.

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0: ya mintió, yo, dueña de la noche. Lo pedí de tempranito, lo cumplimos. Eugenia Quevedo, la muela, la banda de Carlitos. ¡Bien arriba! Vamos activando el jueves, chicos, chicas. Oh yeah, cuarteto.com radio. 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
0: Yeah, yeah. Buen momento musical, ¿eh? Recién con la muela, con lo que ha sucedido y grabado este año. Y por otro lado, viajando en el tiempo, muchos años atrás, cuando Con la música en la sangre estaba compuesto por Sandro Gómez, Pablo Brizuela y José Moyano, compartiendo altos temas para todos ustedes, desbloqueando recuerdos.

noticias que tienen que ver con la selección de Brasil, más grande del mundo. Neymar no viajará con la selección y se perderá el partido ante Haití. Tal como confirmó la Confederación Brasileña de Fútbol, el futbolista del Santo no viajará a Filadelfia para enfrentar a la selección haitiana. El crack brasileño permanecerá en New Jersey para continuar con la fase final de recuperación tras la lesión muscular de grado 2 que sufrió en el gemelo derecho. Por el momento, tampoco hay certezas de que pueda sumar minutos frente a Escocia en el último partido de la fase de grupos. ¿Sabes qué pasa con este mundial? Además, que antes, imagínate, nosotros en el 2002, ¿qué sacamos? Le ganamos el primer partido a Nigeria, si no me equivoco. Perdimos contra Inglaterra, el gol de penal de Beckham. Y después empatamos contra Suecia. 4 puntos teníamos. Con esos 4 puntos hoy en día sos Gardel. Pasá, y con 3 también te digo, Porque en este mundial, atípico en esta parte sí, son más selecciones. Hay 16 avos de final, así que hay un pasito más para llegar a ser campeón del mundo. Y en esta oportunidad clasifican los mejores terceros también. Eso para tener en cuenta, digo. Brasil está cómodo, Brasil sí o sí va a clasificar. Esa es la cuestión, hay que ver cómo. Primero, segundo, tercero. Obviamente que por el ego también y el empujón futbolístico, siempre la selección va a buscar clasificar primera en su grupo, sea la selección que sea. Pero bueno, nadie va a ponerse a especular, me imagino yo. I don't know. Bueno, pero mientras tanto, en la primera fase no estará uno de los mejores futbolistas del universo. Estoy hablando de Neymar Jr.

0: 15, 30 minutos, señoras, señores. 14 grados en Córdoba capital, cielo nublado. Te voy contando cómo se vienen los próximos días. Por ejemplo, para mañana 19 la máxima, 4 la mínima. Sube la temperatura un poquito. El día sábado más todavía, 20 grados la máxima, 4 la mínima. Y el domingo vuelve a bajar la temperatura ya para mantenerse más o menos en la misma, más o menos en la misma sintonía. 15 de máxima, 2 de mínima para el día domingo. Y lo particular que tenemos la semana que viene es que tanto lunes y martes la mínima será, mira, y agárrate fuerte del calefactor chiquito ese que te salva las papas, 0 grados la mínima.
1: Buena, Juan Pablo Barqui.
0: Para. Yo soy un ferviente. Yo tendría que estar tranquilamente, viste, así cuando está el relator y te dice: ahí está Argentina sacando 24-25, 24-26, 24-27, 24-28. Fuera. Y ahí donde tire, afuera, papache. Bueno, lo que pasa con este equipo, bueno, que está probando desde afuera una... Poneme sonido de cancha. No, poneme para que ustedes se imaginen. Sí. Yo, por ejemplo, tranquilamente podría haber estado en el Mundial. No llegamos con la plata. Tuvimos al borde de llegar con la moneda, Tuvimos al borde de llegar con la moneda, pero imagínate, si estábamos ahí... Está el relator del otro lado. 24-25, 24-26, 24-27. Algo se pasa en el área. Para allá van todos. Adelante, papache. Bueno, lo que pasa en este partido es que no le podés dar la pelota a un 9 que no tiene para darse vuelta. No tiene para darse vuelta. Tenés a dos adentro de la cancha que están para tirarle centro. Un centro bien. No tiene centro de mierda, amigo. No tiene centro de mierda. Pero no puede ser, amigo. Dejame sacar, poné otro, boludo. Dale.
2: Yo tendría que estar ahí, tranquilamente. Ella diría la verdad en esa parte. Esa es la historia. ¿Ah? Esa es la historia. Esa es la historia.
0: Bueno, ¿qué tengo por acá? Perdón, no leí. Hola, mami. ¿Qué sé ya? Era para avisarte. ¿Qué me había avisado? Regálame el tema Tal vez así, de Amato. ¿Querés? Dice Varo, es Varo. Tal vez así, que es una samba compuesta por Néstor Garnica en la parte del folclore, que dice: tal vez así será mejor para los dos. No pienses en buscarme cuando más me necesites. No olvides que dejaste mi alma en este viaje. No olvides que también me muero por buscarte a donde estés, con quien estés, por donde estés. Tal vez así encuentre de nuevo un amor, lo mágico, lo bello, el sentido de la vida. Decime vos a dónde fueron con el tiempo. Decime vos qué hago ahora con este infierno. ¡Qué temazo! Pero, o sea, ¿qué pasa? Que sí, que Amato canta creo que una partecita nada más. O entero. A ver, para, voy a sacar la duda acá. Amato, tal vez... Tal vez así. A ver acá. Pero no me acuerdo porque yo escuché una parte donde lo canta la partecita al principio nada más. Dame un poquito de tal vez así.

es como que para, porque es como que te canta el tema, pero no te va el estribillo, que es lo mejor que tiene. A mí es lo mejor que tiene el estribillo. Escucha, un poquito.

pero para. ¿Ustedes escucharon la versión de la original? ¿Ustedes escucharon la letra, la real letra? La verdadera letra, la que no es fake. ¿Escucharon ustedes tal vez así? ¿Escucharonlo? Presten atención a este letrón de la... Sí, presten atención a este letrón de la gran flauta. Así te lo digo. Pero presten atención, porque son esas canciones que para un día gris te pones a escuchar y decís... ¡Wow! ¡Qué temazo! Néstor Garnica, tal vez así. Escucha, pero escuchen. ¡Escuchá!

Claro, amigo. Perdón, en esta no estoy con Amando, pero ya que ahí en chavareo, bien la canción. Néstor Garnica, tal vez así, impresionante.

0: gracias. Cántalo, ponelo por Garni, que es hermoso el original. Me hubiera pedido el original. Me hubiera pedido.
1: Sí, mándale saludos a Robert, el móvil 07.
0: Bueno,
1: te escucha todos los días.
0: Para el amigo Rubén, el móvil 007. Para, ¿qué móvil era? Para.
1: El móvil 07.
0: Ah, el 07, pensé que era James Bond. Bueno, un abrazo grande para el amigo Rubén. Rubén. ¿Qué tengo por acá, papá? Sí. Dice: ponete algo de Band Express con Neno.

0: Dice, para el segmento de temas choreados, poné, quiero ser un pez. No, debe ser, quisiera ser un pez. Por la mona, dice, oh, no. Listo, che, 15, 40 minutos, me tengo que ir a la música. Me voy a la música, caca, caca, música, dije. Ah, no se puede decir caca. No tiene ni para arrancar, mata al lado de Gárnica. ¿Qué temas? Dice, ¿verdad que es cierto? Pero pará, amigo. Alta letra. Señora, señor, tendré que hacer un programa que se llame Alta Letra. ¿Entendés? Y ahí metemos todo temazos. Como el que se viene a continuación. Subió el volumen. Alta siesta, 15:41 minutos, 87.5 de Córdoba. ¡Al mundo!
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0: Vamos, nos retiramos nosotros para dejarle lugar, por supuesto, a nuestro compañero Pablo.
1: Compañero del alma.
0: Compañero Pablito Videla. Pablo Videla, que se viene con Siempre Tarde para compartir con ustedes la tarde, por supuesto, de Córdoba al mundo. Y nosotros cerramos la persiana, cerramos la carpa, cerramos el kiosquillo. Y mañana volvemos. 1, 2, 3. Gracias a todos de corazón. Mañana volveremos a encontrarnos. 15 grados en Córdoba capital. Lindo día, que lo terminen bien, que lo terminen bien al día. Con buena onda, con buenas noticias. Así hay que queda un tramo más por laburar. A laburar con ganas ahí. Dale, dale, que se acaba el día. Y vas a poder descansar. Modo mundial, el que le guste el mundial. Modo descanso, el que le guste descansar. Sin ver nada. Modo tirado en la cama de costado mirando el celular, al que le guste eso. Alguna comidita, ¿por qué no? Especial. Algún asadito, alguna salidita, ¿por qué no? Algún baile, hay espectáculos en Córdoba. Nosotros mañana volveremos. Nos vamos. Pero como digo siempre, nos vamos como vinimos. Con energía y alegría de radio. Para ustedes, la misa. ¡Jimenera!
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1: No las tengo a misa, pero las traigo al sargento.
2: Bien ahí.
3: Subí el volumen, papá. Subí el volumen. Subí el volumen que canta el manda más, el mono con rulos, el viejo rinador, el número uno del cuarteto. Yes, el Mick Jagger del cuarteto, el Onofre Paz del cuarteto, el Guaraní del cuarteto. Yes, el Messi, el Maradona, todos juntos levantando los brazos, haciendo una Genki Dama. Y aquí está Carlito, la Mona Jiménez. Será hasta mañana, de corazón a corazón, en cuarteto.com. ¡Chao!

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1: Che, anoche la rompió, qué locura, ¿no? En la presentación en el Movistar Arena de Capital Federal, una presentación sublime, ¿eh?

Bueno, 14 grados la temperatura en Córdoba, humedad del 83%, velocidad del viento 13 kilómetros en la hora. La máxima en la que estamos viviendo, la máxima que se pronosticaba para esta jornada, un poco más fresco, ¿no? Bueno, anden un poquito más abrigados porque después caerá la tarde y ya, como se sintió esta mañana, se sentirá también en la caída del sol, ¿eh? Nos acompaña un sol suave, ha sido un parcialmente nublado, pero nos acompaña. Ya largo la consigna de la tarde en el 351-645-0000, nuestro contacto WhatsApp, ¿eh? Ah, nos cambias entonces a esa hora, Chili. Chuli de Paraná dice, nos cambias, ¿eh? Pero mira cómo nos encaja.

0: 351-645-0000. ¿Qué dice? Muy bien, muy bien.
1: Porque siempre te enredas con el que no te conviene. Porque no te enamoras de alguien que...
0: Inesita dice, no, yo acá me quedo en el programa toda la tarde. Muy bien, Inesita.

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El encuentro de anoche de Qué Locura y los hermanos Herrera arriba del escenario con Chino fue un momento de mucha emoción, hasta las lágrimas, ¿eh? Y claro, se encontraron los hermanos, cada uno con su historia, de saber lo que han pasado, cómo y de qué manera fueron enfrentando cada desafío de la vida y llegar al éxito que hoy mantiene la banda Qué Locura. Es mucha emoción, ¿eh? Y además los Herrera que crecen también en su carrera día a día. Bueno, 351-645-0000. Arrancamos con la consigna. Dale, dale, qué jueves. Qué lindo que estamos cerca del viernes. Consigna del jueves en el Siempre Tarde. Regalamos entradas al cine y vouchers del Club de la Milanesa. Bueno, como hoy arranca Cero Culpa en el KTO Stream, a través de YouTube, la cuenta KTO Stream, así tienen que suscribirse, seguirnos, dale. Y hoy 19 horas, con un grupo de amigos, nos encontramos ahí en Cero Culpa. Vamos a hacer la consigna del día, va a tener que ver con el comienzo de este nuevo programa, ¿eh? Hoy queremos saber qué modo costumbre actual no entendés y te da cero culpa admitirlo. Desde TikTok, filtros, palabras nuevas, aplicaciones, formas de vestirse o cualquier cosa que veas todos los días y no entiendas. Por ejemplo, yo, el 6-7. No, todavía sigo investigando de qué se trata. ¿Qué hacen el 6-7? 6-7. Me cuesta. Y me da cero culpa. No entiendo por qué se sacan fotos al plato antes de comer. No entiendo los audios de 8 minutos. No entiendo los influencers que transmiten durmiendo. No entiendo cómo hacen para ver una serie completa en una noche. Y me da cero culpa admitirlo. Entradas al cine, voucher del Club de la Milanesa. Las respuestas más originales y divertidas se llevan premios. Consigna del jueves. ¿Qué modo, costumbre actual, no entendés y te da cero culpa admitirlo? Arranquen, arranquen acá en el Siempre Tarde en Cuarteto Radio. Seguinos nuestra cuenta de Instagram, @cuarteto.radio. A través de TikTok, cuarteto.radio. Ingresando a nuestra página www.cuarteto.com, hacen clic en el link que dice radio y ahí nos escuchan. Estamos en 87.5

0: Buenas tardes, buenas tardes, amigos. Linda gente.
1: Mapache.
0: No, soy Pablo. Abu Pepe dice
1: la cuenta. Mapache, mapache, mapache, me toca la malaca. Mapache, mapache, me toca el macalón. Mapache, mapache, me toca la malaca. Me toca la malaca, me marca el pantalón.
0: Bueno, gente que tiene mapache, que es un alto personaje, se nota. El Abu Pepe. Hola, Pablín, ¿cómo estás? Feliz jueves. A carta de estudiar, ando con ganas de oír una mentira más. De dale que va, gracias, saludos. Saludos a la gente linda de Altagracia. Martincito de Vicemarí dice, hola, Pablo, ¿cómo estás? Locura, acá estamos. Algo de loco a más.

9 minutos nos separan para llegar a las 17 horas en la República Argentina. ¿Y cómo estamos acá? ¿Cómo? Hay que darle esto, claro, querido. Claro, si no le saca ahí, no anda esto. No funciona. No.

Bueno, por Maru de Altagracia, dale que va en la radio. 351-645-0000. Hola, ¿cómo andamos? Hola, Pablito querido de mi alma. Dice, ahí ya te tiro mi opinión. Con respecto, me dice, vale, con respecto a lo de cero culpa. Bueno, dale. No, pues me contó otra cosa, que estaba enojada con Florencia Peña. Se mandó la colección, Florencia. Bueno, creo que le dijeron, te abrimos la puerta. Si querés ir, ite. Bueno, Luzu echó a los productores tras el fake sobre Jorge Messi. Informó la decisión de Flor Peña. Desde Luzu TV lamentamos profundamente lo ocurrido al aire en el programa El Show del Verano, expresaron desde el canal y agregaron: para nuestro canal es inadmisible la difusión de información sensible sin la debida verificación previa. En el mismo texto, las autoridades confirmaron las medidas luego del episodio. Por ese motivo, las autoridades de Luzu han tomado la decisión de desvincular a todos los responsables involucrados y Florencia Peña tomará la decisión de dar un paso al costado. Ustedes saben a qué se debe este. El revuelo es muy grande, pero a lo mejor no manoteaste un portal de noticias durante todo el día. Bueno, Flor Peña, en el programa El Show del Verano, que va por Luzu, que es un canal de streaming muy conocido aquí a nivel nacional y que tiene muchísimos seguidores, dijo al aire, no, parece que no. La producción le dice a través de la cucaracha. La cucaracha es algo que te ponen en la orejita ahí y te van hablando. La que Fantino dijo un día, ¡para! ¿Te acordás? Bueno. ¡Para, Monse, para! Bueno, ahí le dijeron a Flor Peña que había muerto el padre de Messi. Años de experiencia esta mujer. Tendría que haber, por lo menos, levántate de la mesa, verifica bien, si están seguros. Y lo largó al aire. Y ahora es perdón, es fake news, que se llama fake news, se le dice noticias falsas. Y ahora es de no, perdón, pues ya es tarde. Bueno, Luzu decidió levantar a toda la producción del programa. Y le dijeron, Flor, tené las agallas para así me voy, me corro el programa. Fue semejante, ¿no? Y lo hizo. Que dicen, Florencia tomó la decisión, la apuraron. ¿Viste cuando te abren la puerta y no te están diciendo andate, pero te están abriendo la puerta?

0: Moni de Alta Córdoba dice, no entiendo los audios de 10 minutos. Llámame listo. Pablo, no lo soporto. Carlita de Barrio San Vicente, no entiendo cómo pueden mirar una película mientras usan el celular todo el tiempo. Sí, yo lo hago. Sí, cosita que no estoy bien. Silvia General Paz, no entiendo las fotos haciendo trompita. Me da como cero culpa decirlo. Rubéncito Valverde, no entiendo. TikTok, cuando quiero aprender algo, el video ya terminó. Maru Altagracia dice, en relación a redes, no entiendo lo que las que se llaman Threads o LinkedIn. Y otra cosa que no entiendo es cómo es cuando tenés que guardar o copiar archivos en la compu. Control, Alt, Super, ni que fuera pulpo. No tengo tantos dedos. ¿Qué onda? ¿Qué onda? Patricia dice, no entiendo gastar fortuna en pantalones que vienen rotos de fábrica. ¿Qué modo costumbre actual? No entendés y te da cero culpa de admitirlo. 351-6-45-000. Casi te paso mi número. Es jueves disperso. El locutor está perdido. 351-645-000. Ahí vamos. Dale que se llevan. Voucher para comer en el Club de la Milanesa. Ahí frente a Plaza España. Acá en Córdoba capital. Y se van al cine, a los cines Gran Rex. También, claro. ¿Qué te vas a quedar cerrado este fin de semana? Pero no. Loquito, canta. Canta, loquito, canta, loquito.
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La carta. ¡Qué locura! Y la Pepa Brizuela. ¡Qué dúo! ¡Qué amigos! ¡Qué muchachos! Bueno, segunda hora, el siempre tarde. ¿Tenés ganas de llevarte regalo? ¿Sí o no? Estoy leyendo mensajes, por eso me vuelvo loco. Seguí participando. ¿Qué te da cero culpa hacer aunque los demás te critiquen? ¿Qué modo o costumbre actual no entendés y te da cero culpa admitirlo? La gente opina, ¿eh? Sí. José de Vice Libertador dice: no entiendo a los influencers famosos por no hacer nada. Y bueno. Martita de Arguello, no entiendo los mensajes con 20 emojis y 3 palabras. Walter dice, no entiendo pagar para ver a alguien jugar videojuegos. Y Norma dice, no entiendo sacarle fotos a la comida antes de comerla. Bueno, 351-645-0000. Ahí me deja sus inquietudes. Lo que te da cero culpa de todo lo nuevo que ves. De lo moderno, dijo Doña Rosa. La gente está muy moderna. Así decía Doña Rosa. No sé qué pasa, pero la gente está muy moderna, hijo. Bueno, 351-645-0000. Porque si vos das tu opinión, te podés llevar entradas para el cine y para comer bien rico con el Club de la Milanesa. Fase de grupos, grupo B, fecha 2, segundo tiempo, Suiza-Bosnia, empatan 0-0, casi 12 minutos del segundo tiempo.

Marito, saludos. Saludamos a la gente de La Pampa a través de 97.3. Saludos a mi querido amigo Diego Belville, está en Cuarteto Radio. Hola, Belville. ¿Cómo le va a la gente de Belville? Mi tierra, claro que sí. Mi terruño, donde nací, me crié. Hice de las mías. Y acá estamos desde Córdoba acompañando a toda mi hermosa gente de Belville, que saludo a esa gente linda del departamento Unión. Belville, Belville, Belville.

Importante, dejen de ponerse contra las vacunas. Vacunación gratuita contra la bronquiolitis en Córdoba. A quienes alcance y lugares para aplicarla, por favor, les pedimos, porque es muy importante. Más la época tan dura que se vive, donde están las guardias, los hospitales están asestadas. Córdoba ha puesto en marcha una nueva estrategia sanitaria contra la bronquiolitis, una de las principales causas de internación pediátrica durante los meses de invierno. El Ministerio de Salud Provincial informó que ya está disponible el anticuerpo monoclonal contra el virus respiratorio. Los lugares tienen que ver con el Ministerio de Salud de Córdoba. Alcanza, en este caso, a bebés entre las semanas 32 y 36, inclusive para embarazadas. Bien, el Hospital de Niños de la Santísima Trinidad, que es en la Bajada Pucará, el Hospital del Noreste, el Pidio Torres, en la Avenida Juan B. Justo, esquina Avenida de Japón, en el Hospital Provincial de Suroeste, Eva Perón, el Hospital Florencio Díaz, la Maternidad Provincial, el Hospital Materno Neonatal, el Hospital Misericordia, el Pediátrico del Niño Jesús, el Hospital Rawson, el Hospital Preventivo San Roque, el Hospital Tránsito Cáceres de Allende, el Hospital Nacional de Clínicas. En el interior de la provincia, en todos los hospitales o salas sanitarias.

¿Esto pasó acá en Córdoba? No me diga. Cayó de la moto en una loma de burro y murió. La víctima de 20 años protagonizó el accidente en la localidad de Corralito. La joven falleció tras haber sido hospitalizada en grave estado. Sí, esas lomas que te aparecen de sorpresa, terrible. Estás en Cuarteto Radio hasta la hora 19, el siempre tarde. Hacemos un chipote.

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1: Sí, hijo.

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0: dedicado para mi amiga Andreita Dinaudi, el loco Amato. Estás en Cuarteto Radio, estamos con el Siempre Tarde. Mi nombre es Pablo Videla y hasta la hora 19 estamos acá en la radio, Nuestra aplicación Android es cuarteto.com, así la pueden bajar, Te bajas la aplicación, la tenés cómodamente, te vas para acá, aplicación, te vas para allá, aplicación, cualquier punto del planeta, la aplicación funciona, En el 351-645-0000 nos encontramos con amigas y amigos en Cuarteto Radio.
1: Hola, Mapa, ¿cómo estás? Buenas tardes. Me mando un saludito para el bichito y para José.
0: Sí.
1: Que no le están sellando los números, no sé qué está pasando.
0: Epa.
1: Gracias, hermano. Abrazos grandes.
0: Pues quedó con
1: Me pasa un temita de la mona, chico de la calle.
0: ¡Vamos!
1: Saludos.
0: Es el programa anterior, pero por supuesto, por una cuestión de respeto, lo vamos a poner al aire porque Mapa va hasta las 4 de la tarde. Buen tiempo para recordar la programación de la radio, ¿no? De 9 a 13, Luis Sima con Están Ahí. De 13 a 16 horas, Andrés Mapache López, el Mapa, con Alta Siesta hasta las 4 de la tarde. Y de 4 de la tarde hasta la hora 19, quien les habla, Pablo Videla, hacemos el Siempre Tarde. A las 19 horas llega Cristian Pedernera con una mezcla perfecta. De lunes a viernes, esa es la programación de la radio. Y después 24 horas, 7 días de la semana, música, música. Y también tenemos programación de fin de semana que ya te la cuento. 14 grados la temperatura en Córdoba, humedad del 80%, velocidad del viento 13 kilómetros en la hora, sector noroeste. Para mañana... Bueno, para cerrar esta jornada, habla de precipitaciones para la tarde-noche. No, me diga, garrotillo. Bueno, para mañana viernes, solcito. Es decir, banquemos hoy, mañana sol, una máxima de 19 grados, una mínima de 3. Pero nos habla de un sol resplandeciente. Por favor, necesitamos un poco de sol, estamos pálidos. No dije pavo, dije pálido. Está ganando 2-0 Suiza a Bosnia. Grupo B, fecha 2. Segundo tiempo, casi 42 minutos, Lo tiene en el horno ahí. Suiza a Bosnia, Es un duelo clave en el grupo B del Mundial de Fútbol.

Basta Fly Bondi. Pasajeros afectados se organizan ante la ola de cancelaciones. Las sucesivas cancelaciones de vuelos ha generado indignación, ya que la compañía no ofrece reembolso, sino que propone devolver el doble del valor del ticket en viajes futuros. Cecilia Saboya, creadora de la cuenta de Instagram Basta Fly Bondi, se convirtió en uno de los rostros visibles de esta protesta. En mayo, 48 horas antes de viajar a Córdoba con su marido, recibió el correo electrónico que ya es temido por muchos. Se cancela tu vuelo por cuestiones operativas. Y ahí ella creó la teoría del enojo, creó una cuenta de Instagram que ha crecido bastante, ¿eh? Se pasa, Pablín, que Mapache y vos tienen un tono y una forma de conducir súper parecida. Obvio, después de escucharlos, los oyentes ya los reconocemos, pero al principio se confunde un poquitín. Mira vos, ¿no?

0: No, los mensajes que han mandado con respecto al cero culpa de... Bueno, 19 horas arrancamos en KTO Stream, que es a través de YouTube. A muchos tengo que explicarles tranquilos, tranquilitos. Abren YouTube. En el buscador, en la lupita, Rosita, ahí pones la K, la T y la O. KTO Stream. Y ahí te aparece, después viste que te hay un... En un lugar te dice suscribirse. Se suscriben. Y automáticamente, a las 19 en vivo, hacemos el cero culpa, ¿eh?
1: No hay otra igual. No puedo encontrar otra que se te...
0: Vamos con Leonel Álvarez, nuestro enviado informe deportivo mundial de fútbol 2026.
2: Pablo, querido, ¿cómo te va? Muy buena jornada. El saludo grande para vos y toda la audiencia de Cuarteto Radio. Y de la mano de K90 comenzamos a desarrollar información deportiva. Fue igualdad 1-1 esta tarde entre la República Checa y Sudáfrica. Están jugando y ya está por terminar el partido entre Suiza y Bosnia-Herzegovina. En un rato nada más, a las 19 horas, va a estar jugando uno de los anfitriones, Canadá ante Qatar. Y a las 22 horas, el otro anfitrión, México ante Corea del Sur. Recordando que hoy comenzó la segunda fecha de la fase de grupos. Hablamos un poco de Argentina porque el seleccionado albiceleste se encuentra en Kansas, allí donde está haciendo la concentración, preparándose, entrenando de cara a lo que va a ser el partido del próximo lunes a las 14 horas ante Austria. Y por supuesto, ¿no? Hablamos de lo acontecido respecto a la familia de Lionel Messi, con la información falsa que se había dado respecto de su padre, Jorge Messi. Desde el mismo entorno familiar sacaron un comunicado oficial diciendo que el padre está internado, que estaba bajo sujeciones médicas, que está con todos los controles que se le deben realizar, y pidió por favor, ¿no?, tener mucha humanidad y cautela a la hora de dar noticias, y que cualquier información que haya que darse se la va a dar de manera oficial desde el entorno de la familia Messi. Hablamos un poco de fútbol de nuestro, de Argentina, porque bueno, en las jornada de ayer, Instituto y Talleres perdieron en el marco de la reserva ante Unión y Racing Club respectivamente, y quedaron afuera del torneo Proyección. Justamente en Talleres, en la primera división, Matías Catalán ha sido apartado del plantel al menos hasta que se pueda resolver su situación contractual, ya que no ha respondido a una serie de renovaciones, intento de renovar su contrato, no ha dado respuesta, y por eso es que se lo tiene un poco al margen del equipo. Hablamos también de Belgrano porque se ha confirmado que el ruso Zielinski va a seguir siendo el técnico de Belgrano y se extendió su contrato por un año más, hasta diciembre del 2027. Así que bueno, el ruso Zielinski va a estar a cargo, ¿no?, del Pirata durante una buena temporada y mucho tiempo más, que sin lugar a dudas, ¿no?, es algo que al pueblo Pirata lo pone sin lugar a dudas muy contento. Hay básquet porque comienzan a disputarse los playoffs de la Liga Argentina con participaciones cordobesas: el Ceibo de San Francisco, Unión Central y Esparta de Villa María y Matienzo de Capital son los representantes cordobeses. Querido Pablo, hasta acá llegamos con la información y por supuesto, ¿no?, seguimos acompañándolos durante toda la jornada aquí en 87.5. Un abrazo.
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Acá la tenés a la Pepa Brizuela, que se prepara con todo. Próximo fin de semana, sábado 20 de junio, festejando 37 años de carrera en Villa Retiro. La Pepa Brizuela, 37 años, haciendo lo que más le gusta, cantar cuarteto junto a ustedes. El 20 de junio nos encontramos en el Club Atlético Villa Retiro para celebrar una historia que seguimos escribiendo entre todos. Bueno, si ustedes visitan el Instagram de cuarteto.com, también van a ver la publi y ahí pregunta qué temas no pueden faltar y todo lo demás. A no perderse el sábado, bailazo con la Pepa Brizuela, en Villa Retiro. Número de WhatsApp de la radio, 351-645-0000. 15 minutos han pasado de las 6 de la tarde. Actualizando la temperatura en esta última hora del siempre tarde. 14 grados la temperatura actual, humedad del 78%, velocidad del viento 13 kilómetros en la hora. Para mañana viernes cerraremos la semana con sol. Viene el sol mañana, qué lindo. Abrí mucha ventana, deja que entre el sol. ...19 de máxima para mañana... Sí. ...se viene una jornada bien lindo el viernes, Bueno, hoy en el Siempre Tarde... ...fíjate qué bueno que está... ...porque hoy en el Siempre Tarde... ...en la edición de hoy... ...estuvimos jugando con lo que tiene que ver... ...nada más y nada menos... ...que con... ...mira...

0: Consigna de hoy era... Además te llevas entradas para el cine, Cine Gran Rex, y voucher para comer en Club de la Milanesa, ¿eh? Bueno, queremos saber qué modo, costumbre actual, no entendés y te da cero culpa a admitirlo.
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0: lo... Eso preguntábamos en el 351-645-0000.

María de San Vicente dice, me da cero culpa apagar el celular los domingos y no atender a nadie. Carlos de Barrio General Paz, me da cero culpa comerme la última porción de pizza, aunque la guarde para después. Normita Alta Córdoba, me da cero culpa decir que no tengo ganas de salir y quedarme viendo series. Rubén de Visa Libertador, me da cero culpa dormir la siesta todos los días. Patricia de Barrio Jardín, me da cero culpa bloquear a los pesados de los grupos de WhatsApp, dice. Miguel de Alberdi, me da cero culpa cantar cuarteto a los gritos cuando manejo. Silvia Argüello, me da cero culpa esconder un chocolate para no compartirlo. Bueno, en minutos nomás hacemos el sorteo. Alguien se lleva el voucher del Club de la Milanesa y alguien se lleva entradas para el cine, para los cines Gran Rex. 19 horas arrancamos, en Cateo Stream a través de YouTube. Con un equipo maravilloso arrancamos a hacer el Cero Culpa en su primer programa. Hora 18 minutos en la República Argentina. Tempranito me mandó por acá Martín de Villa María. Ponete un desacatado con el Juaco, Pablo.

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0: El loquito, qué bueno, qué bueno. Bueno, tengo por acá, gracias a toda la gente que participó, que por supuesto a través del 351-645-0000 estuvieron participando. Se lleva las invitaciones. Maru de Altagracia, con terminación de documento. 367 se llevan las entradas para el cine. Y quien se va a comer es Andrés, con terminación de documento 011. Bueno, ya está, los vouchers para cada uno. Después los les enviamos en privado cómo y de qué manera tienen que hacer para los premios. Che, que tengan un lindo final de jueves. Se lo estaba viendo por acá. Ya llegó el amigo Cristian con una mezcla perfecta. Así que a no perderse cada instante de la radio, Nosotros nos encontramos entonces, ¿cuándo? Mañana a partir de las 4 de la tarde, Dios mediante, en el aire de Cuarteto Radio.
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0: Nos vamos con el Rey del Mambo y nos vamos con la banda de Carlitos.

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0: Ahí está, señoras y señores, ¿cómo les va? Buenas tardes, buenas tardes, buenas tardes, noche. ¿Cómo les va? Buenas tardes a todos los oyentes del 87.5. Damos comienzo a este... ya es jueves, ya es olor a viernes. Qué semana cortita, por favor. Damos comienzo a una mezcla perfecta hasta la hora 21. Ay, por Dios, estamos hasta la hora... Hasta la, como trabado hoy, no sé qué me pasa, ay, no sé. Hasta la hora 21, esta es una mezcla perfecta con la conducción de Cristian Pedernera, te da la bienvenida. Muchas gracias a todos. 351-645-0000, el WhatsApp de la radio, y arranca una mezcla perfecta. Y no arrancó nada.
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0: Ahora sí. Ahora sí. Bienvenidos, señores y señores. Y arranca una mezcla perfecta.

Ahí está. ¿Qué tal, señoras y señores? ¿Qué tal? ¿Cómo les va? ¿Cómo andan del otro lado? Arrancamos nomás. 19 horas 10 minutos. Hasta la hora 21. Estamos aquí en la 87.5. Estamos en www.cuarteto.com y también a través de cuarteto.radio, que es el TikTok, ¿no? ¿Ya tengo saluditos? Oh, ahí vamos a estar, ya vamos a estar saludando a la gente del otro lado. A ver, ¿qué tengo? ¿Cómo está el clima? ¿Cómo está el clima? A ver. 13 grados. Sí, 13 grados está haciendo. Bueno, para mañana jueves. Una humedad del 76%, viento 6 kilómetros por hora. Bueno, para mañana, viernes 11. Mañana viernes 19. Una mínima de 4 y una máxima de 19. Para el día sábado, una mínima de 6 y una máxima de 20. Bueno, ya vamos subiendo un poquito. Pero el domingo, atenti el domingo. El sábado es feriado, sí. El domingo va a haber una mínima de 4 y una máxima de 13 grados. Ay, qué tul, ¿no? ¿Qué tenemos para mí? A ver, ¿quién cumple años hoy famoso? A ver, acá en Argentina. Oh, mirá, ¿sabes quién cumple años hoy? ¿El actor y comediante argentino? Sí. Vos te vas a dar cuenta quién yo te digo. Marcelo De Bellis, conocido principalmente por su icónico papel como Dardo Fuseneco en la historia de Casado con Hijos. Está celebrando su cumpleaños Marcelo De Bellis, el gatero que le decía a la esposa María Elena, ¿no? Mirá vos, ahí está, algo que te puede llegar a servir, otro que no. A ver, hola Cris, ¿cómo estás? Soy Bianca, estamos escuchándote. Un saludo para mi mamá Valeria Agüero y para Morena Agüero. Hola la gente. Hola Valen, ¿cómo estás? Hola Bianca, ¿cómo estás? Hola Valeria, ¿cómo estás? Hola More. ¿Cómo andan? ¿Estarán en la verdulería Naranja para Todos? Ay, por Dios, me deberían dar un bolsón de algo, Naranja para Todos, ahí. ¿Cómo estás, Vale? ¿Todo bien? Bueno, Bianquita, muchas gracias por estar del otro lado. Voy a ir por el otro lado, a ver quién está conectado. Gerardo Toledo me dice, hola Cristian, ¿todo bien tanto tiempo? Que no te mando mensajes. Sí, la verdad que sí. La verdad que sí, Gerard, ¿cómo estás? Un saludo para la familia Toledo también, le mandamos un saludo enorme. Muchas gracias a toda la gente que está conectada del otro lado. Hola primo, ¿cómo estás? Un abrazo grande. Hola Sergio Fernández, bienvenido. Está tan morocho que no lo veo. No, bueno, porque no hay luz acá, no es que sea negro él. Es morocho, como el carbón. Ahí está, entre el carbón y él. Hola Sergio querido, ¿cómo estás? Bienvenido acá a la 87.5, bienvenido a una mezcla perfecta, bienvenido a cuarteto.com. Bueno, tenemos para contar un montón de cosas que mañana viernes de dupla. Ay, bien, te voy a poner la cortina. Vos mañana cuando escuches esta cortina es porque ya vino mi dupla. Mira, a ver, escuchá. Mira, mañana cuando vos escuches. Mañana cuando vos escuches esto, es porque arranca la dupla mía mañana viernes. Viernes de dupla con el señor Maxe. Escuchá, sí. Claro, mañana va a ser un viernes loco, ¿eh? Yo me imagino que canto en inglés. Yo para mí modulo excelente, pero me encanta, ¿eh? Ah, no, you want me. Nada que ver, pero bueno. Mañana arranca viernes de dupla, por favor. No te lo puedes perder el programa, ¿no? No. El gran regreso a casa. Hay gente que está trabajando. Hay gente que está regresando a casa. Hay gente que entra a trabajar también. ¡Ay, Dios! Como la Vale, estará trabajando en la verdulería. Gracias, querido Sergio, que me empezó a seguir ahí. ¡Vamos, Sergio! ¡Vamos! Le mandamos saludos a Cap Dani también. ¡Hola, Cap Dani! ¿Cómo estás? ¡Qué lindo, por Dios! Bueno, mañana cuando escuchen esto... ¿Por qué? ¿Por qué? Porque va a empezar...
La dupla mañana viernes y todos los viernes, ¿no?

0: Que me dicen, hace mucho que no tenía celular. Bueno, dejé de llorar, negro. Estaba sin celular. Va, sí, va, va, va. No importa, primo, vamos, vamos.
1: Ponte a jugar. 1, 2, 3, 4.
0: Bueno, prepárate porque mañana viernes. Viernes de dupla. Aquí en la 87.5 FM. Como es viernes, yo voy a poner de todo. Hoy pongo de todo, una mezcla de todo, ¿no? Es jueves, ya casi viernes. Me voy a estar alargando los tips que voy a poner mañana. A ver qué te voy a poner, ¿eh? A ver, vamos a poner. A ver, ¿te gusta este tema? ¿Te acuerdas del tema vos?

Prepárate porque mañana va a ser un viernes de retro. Un viernes de loco. En la 87.5, ¿lo dejo? Claro, vos manejando y te dejo que escuches este tema.

Oye, está todo estos temas, van a escuchar. Va a sonar mañana. Va a haber un bloque especial con mi amigo Maxe. ¡Qué lindo! Pero va a haber cuarteto, pero por supuesto que va a haber cuarteto. ¿Cómo no voy a hacer? No voy a poner cuarteto en una mezcla perfecta. ¡Ay, por Dios, Damián! El guacho, 120 minutos. ¡Qué lindo, por Dios! ¡Ay, Gerardo! Un saludo para Juan Cruz Toledo, que cumple 18 años. Y mi cuñada Janina, que también cumple años. ¡No me digas, Jani! ¿Y hace la torta, Janina? Yo no sé si la veo con ganas, con cara de... con manos de hacer torta, cosas dulces. Yo la ves... las veces que la he visto... No. No digo que está tomando, pero la he visto. Un fernecito, Bueno, no sé, que si capaz que me sorprenda, porque yo sé que hay una tía que hace todas esas cosas, ¿no? Hay una tía de ustedes que hace la torta y demás. Y Juan Cruz, 18 años, por Dios. Está hecho un hombre, vamos. ¿Quién pudiera tener 18 años? Dios mío, qué lindo. Hola, Luisito Suárez, ¿cómo estás? Bienvenido también. Hay mucha gente que está conectada en 87.5.

¿Cuánto tiempo sin verte y no dejé de quererte? ¡Ay, Dios mío! Hola, ¿cómo estás, Cris? Hola, Rocío. Bueno, espero que andes bien. Bendiciones. Hola, Ro. ¿Cómo estás, Rocío? ¿Todo bien? Rola, que si quieres sacar una foto conmigo. Ella es una fans. ¿Se acuerdan? Una fans enamorada. Pero bueno. Ya lo vamos a sacar una foto, Rocío. ¿Para qué? Los tiempos no me dan. ¡Ay, se hacía el famoso, eh! ¿Cómo? ¿Qué irá a hacer de cenar? Porque anoche, entre noche, iba a hacer tortilla de papa. ¿Qué irá a hacer esta noche? ¡Ay, Dios mío! ¡Por favor! Bueno, espero que ande bien, la Ro. Bien, gracias a Dios, me dice. Hola, Cris. ¿Vas a sortear entradas para Amando? No sé, yo voy a preguntar a la producción, Amando, algo de eso, ¿no? Le mandamos también saludos a Yamila. Bienvenida, Yamila.

Sí, sí. Vamos, vamos, vamos, va, va. Un poquito por allá, un poquito por este lado. Eso. Vamos, a ver, qué lindo. Escucha cómo dice. Qué lindo, por Dios. A ver, ¿sabes qué? ¿A quién estoy viendo acá? ¿Sabés a quién estoy viendo detrás del vidrio? Porque viste que yo te cuento que detrás de acá tengo el canal de streaming. Y sin querer, puse yo, porque a veces no tengo contacto con los chicos. Sí, los saludamos, todo. Pero... a la gata Noelia. Mira vos, la gata Noelia. Pero justo puse un tema de ella. ¿Cómo me gustaría que diga, hola Cristian? Ah, de mocha. ¿Qué va a saludar? ¿Qué va a saludar Cristian? ¿Qué la va a saludar? Torres Janina, hola, ¿le podés mandar un saludo a Georgina que está en el hogar de abuelos? ¡Hola, Jordi! Dice que le pases un tema de Sebastián. Bueno, Torres Janina, obvio. ¡Vamos nomás! Eso, vamos a ver, a ver. Escuchá, este es el 87.5. Esta es una mezcla perfecta. Hasta la hora 21. Hola Néstor, ¿cómo le va? Bienvenido. Mucha gente que se está conectando, che. 351-645-0000. ¿Qué me dicen? A ver, acá todas las abuelas te están viendo. Yo, entonces le voy a poner un tema para las abuelas. ¿Qué tema le puedo poner a las abuelas? A ver, voy a buscar. Hola, abuela. Abuela. Las amo. Entonces, como yo no tengo abuela, ustedes van a ser mis abuelas. ¿Cómo se llama el geriátrico entonces? Así lo saludamos, el hogar de abuelos. Les mando un beso, abuelitas. A ver, le voy a buscar un tema para todas las abuelas de ahí. A ver, ya sé. Este tema le voy a poner. Mira, ¿se van a acordar las abuelas? Ay, acá lo tengo, acá lo tengo. Aguardame un segundito, abuela. Abuela, ¿me aguardas un segundito?

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1: Ahí está. ¿Cómo se llama? Está Raquel, Georgina, Esther, Eva y Carlitos. ¡Ay, qué lindo! Raquel, un beso. Georgina, otro beso. Esther, otro beso. Eva, otro beso. Carlitos también le mandó un beso a Carlitos. Le dio un abrazo fuerte, fuerte. ¡Qué lindo! ¿Cómo se llama el hogar de abuelos? Así los saludos ahí. Ese tema era para las chicas. Este tema era para... Escucha. Para Raquel, Georgina, Esther y Eva. Para Carlitos le voy a poner este tema, a ver.

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1: Ese tema era para las chicas, ¿no? Para la casa de hogar de nuestros, nuestro abuelo que está en la calle Julio Roca. ¿Julio Roca? Ah. Y esto es para el abuelo mío que está ahí. Yo le voy a decir abuelo, sí, le voy a dedicar este tema. Sí, subile, subile ahí que esté escuchando. Que se transporte a su juventud. Ahí, Carlitos. Cantar un poquito, a ver.
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Ahí está, perdón, perdón, porque... ya lo voy a contar. Carlitos, escucha. ¿Qué me dicen acá? Casa Hogar, nuestros abuelos, que está en Julio Roca. Dice, se me emocionó, bendito tú eres entre todas las mujeres, Carlitos. Carlitos, ¿sabés qué te voy a decir a abuelo ahora? Yo no tengo abuelo, pero te voy a decir a abuelo. Pero me gusta, ¿sabés qué? Que puedo ser su compañía. Me gusta mucho. Escuchen, chicos. Abuelos míos, mis abuelos de una mezcla perfecta. Me gustaría que me mandaran una fotito. Yo te voy a pasar el WhatsApp de la radio, ¿eh?

Ahí está, pero los abuelos, perdón. Pero los abuelos del hogar, de nuestros abuelos que están en la calle, en Julio Roca. Así que les mandamos un saludo. Los voy a saludar de nuevo porque realmente a mí, mirá que tengo oyentes, pero hoy voy a rescatar los oyentes número uno, son él. Bueno, les aviso a los abuelos que yo estoy todos los días de 19 a 21 acá. Y si no, buscan un dial 87.5 Tuki y ahí va a estar. Voy a ser su compañía y ustedes van a ser mi compañía. Así que gracias, ¿eh? ¿Qué me dicen? Valentina Márquez, mi gran inspiración, me dice Rodrigo. Buenas tardes, mi loco. Hola, Guillermo 90, ¿cómo estás? Sí, pásamelo, me dice, pásamelo. Bueno, ahí te lo paso, así me mandan una fotito los abuelos. Pero voy a hacer ahora, tengo que pasar la parte del deporte. ¿Me esperan un segundito?

0: ¿Lo presentamos a él? Sí, lo vamos a presentar a él. ¿A quién? ¡Al señor de los deportes! ¡Claro! ¡Al periodista número uno de la 87.5! ¿Vos querés saber algo de deporte, Carlitos? ¿Querés escuchar deportes? El resumen te lo va a traer él. Nuestro gran amigo y colega. Me preguntan las chicas si es soltero. No, no sé, chicas, qué sé yo. No, no, no me corten la inspiración. Periodista serio, como él. Hincha de Belgrano. Hincha de Talleres. O hincha de Instituto. No sé. Uno nunca sabe. Será bueno, será malo. Pero lo presento a él, al señor Leonel Álvarez.
1: Cristian, querido, ¿cómo te va? Muy buena jornada. El saludo grande para vos y toda la audiencia de Cuarteto Radio. Y por supuesto, ¿no?, de la mano de K90, llevamos el informe deportivo en este regreso a casa, hablando de todo lo que está aconteciendo en el Mundial, porque hoy ha habido partidos. Recordamos que comenzó la segunda fecha en la fase de grupos. República Checa y Sudáfrica igualaron 1-1. Suiza derrotó por 4-1 a Bosnia-Herzegovina. Ya están jugando Canadá ante Qatar y a las 22 horas juega otro de los anfitriones, México ante Corea del Sur. En lo que respecta a Argentina, bueno, la información que ha trascendido en todo ámbito respecto a la salud del padre de Lionel Messi, Jorge Messi, que se encuentra internado y que desde la familia pidieron mucha mesura, humanidad y empatía por sobre todas las cosas a la hora de informar. Hecho es por lo sucedido, ¿no?, en el programa de Luzu TV con Florencia Peña. Bueno, lo cierto es que han pedido que mucha mesura y que a la hora de dar información se van a dar solamente a través de los canales oficiales de Lionel Messi y de la familia. Hablamos un poco del fútbol nuestro porque Talleres, Matías Catalán, entrena de manera diferenciada, ha sido apartado del plantel, al menos hasta que pueda dar una respuesta respecto a la renovación del contrato. Se le han hecho varias propuestas, aún no ha respondido y por eso ha sido apartado del plantel. Quien está contento y seguramente también lo están todos los hinchas piratas es porque Ricardo Cialinski ha renovado el contrato con el club de Alberdi, lo ha hecho por un año más hasta diciembre de 2027 y bueno, se va a poder dar el lujo de dirigir al pirata en la Copa Libertadores. Y por último, hablamos un poco de básquet porque comienzan los playoffs en la Liga Argentina y vamos a tener representantes cordobeses. El Ceibo de San Francisco, Unión Central y Esparta de Villa María y Matienzo de Capital son los equipos de la provincia que van a estar jugando en la Liga Argentina de Básquetbol. Así que, por supuesto, ¿no?, siempre deseándole lo mejor a cada uno de ellos. Querido Cristian, hasta que llegamos con el informe deportivo, por supuesto, toda la información la encontrás siempre de la mano de K90 y Cuarteto 87.5. Un abrazo.

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Estaba pasando mi amiga Luz Belén. 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Che, me encantó que la gente del geriátrico me estén viendo, los abuelos ahí. ¡Abuelos! Vos sabés que hoy, 18 de junio, no es feriado nacional en Argentina, pero se conmemora principalmente el Día Mundial del Orgullo Autista. Una fecha para visibilizar la neurodiversidad y promover la adaptación o la aceptación, como vos quieras llamarlo. También es el Día de la Gastronomía Sostenible. Dice, instaurado por las Naciones Unidas para proveer prácticas culinarias que protejan el medio ambiente y destaquen el uso de ingredientes locales. Qué sé yo, por ejemplo, acá en Córdoba, acá, mucho, viste que en la sierra se echa mucho el romero, el laurel, bueno, a eso nos referimos. También es el Día Internacional contra el discurso del odio. Viste que hay discursos que son así, ¿no? Es una iniciativa de la ONU para proveer el respeto y la libertad de expresión. Ah, mira, a ver, pará un poco, ¿no? Si vamos a hablar de la libertad de expresión, ¿no? Lo que pasó con Florencia Peña. Ay, ay, ay. Hay que saber informar. Yo por eso no me meto en esos temas porque es muy delicado, ¿no? Con el papá de Leonel Messi, qué sé yo, bueno. ¿Y sabes qué es esto? Este es para vos, tiene un amigo mío. Día Internacional del Sushi, o Sushi, como dice un amigo mío. Una celebración global impulsada originalmente por entusiastas de este plato japonés. Mirá vos, el diente. Muchas cosas que está buena saber, no sé si te interesa, pero bueno, qué sé yo. Me encanta cómo canta, la verdad, que ella me reconquistó con sus temas y baile. ¡Oh! ¡Vamos, Rodrigo! ¿Y a dónde sos, Rodrigo Palazzo? ¿Será familiar de Palazzo? ¿Qué sé yo? ¿Cuándo vuelve Valentina Márquez a Buenos Aires? Ah, de Buenos Aires, me está diciendo. Bueno, qué bueno. Hola, Jero, ¿cómo andás? Tendríamos que saber. Gracias, Cristi. Gracias a vos, Rodri. Gracias, hermano. Para la gente del geriátrico también, ¿eh? Hola, Cris. ¿Cómo están todos ustedes? Los extrañé. Acá la porteña se los quiere. ¿Les puedo pedir un tema del loco, uno bien arriba, para cantar a pulmón y bailarlo el sábado? ¿Lo veo? Estoy re marija. La chinita, beso. Hola, chinita. Bueno, chinita, si estás manija, no te puedes perder mañana la dupla perfecta. Mañana hay una dupla, tenemos dupla. Va a ser jueves y viernes, pero vamos a debutar mañana viernes con Maxi. ¡Ay, oh, Dios! No te puedes perder eso. Hola, Cris. Me emocioné, dice, con los abuelos. Ay, bueno, muchas gracias. Saludos a los abuelos, dice. Bueno, ¿qué nos puse este momento? 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

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Bueno, pasamos todo, ¿no? Pasamos a todo. Nuestro amigo Rodrigo, de Buenos Aires. El otro amigo que está cumpliendo 18 años, ¿no? ¿Qué tema le gustará? Me gustaría saber. Capaz que le guste este, a ver. Sí, porque capaz que viste que a los chicos les gusta toda esta onda. A ver, mira, a ver. Mira, para el cumpleaños.

0: Bueno, perdón. Bueno, se me perdió el cumpleaños, que cumple 18 años. No me acuerdo el nombre, pero le voy a poner ese tema, que cumpleaños es... Él es Martin White. Este es el original, ¿no?
1: Sí, pura nena. Que lo
0: Martin White.

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1: Ahí está, qué bloquecito, por Dios, qué bloquecito acá en la 87.5. El gran regreso a casa. Hay mucha gente que está conectada del otro lado, www.cuarteto.com. Hay gente que está conectada en la 87.5 y hay gente que está conectada a través de TikTok, que es cuarteto.radio. ¿Qué hay? A ver, ¿qué digo? A ver, tengo un montón de saluditos. Cris, pásame algún temita de la Euge, así me da ganas de terminar de ordenar la casa. Un saludito para vos, Vale, de Alta Mira. Hola, Vale. Jean Carlos, el rey del mambo. ¿Te acordás que decían la... Jean Carlos, el fin de semana? 351-645-0000. Claro, estamos en la 87.5 FM. ¿Qué hora es? 20 horas, 7 minutos. Estamos en vivo y en directo. Che, yo creo que me parece que le he visto a la gata Noelia, ¿no? ¿Está la gata Noelia por ahí? Sí. Por ahí, a ver, para. Yo voy a chusmear, a ver. Sí, de acá la estoy viendo a ella. Qué diosa, qué, mira. Qué altura, qué alta que es, ¿no? Qué alta que es la gata Noelia, Mirá vos, la gata Noelia. ¿Cómo no me dice hola acá la radio, los oyentes? Yo, claro, un poquito que diga... No, porque está en otro estudio. Pero yo lo veo de acá. Yo no sé por qué no tengo esos artistas invitados. A ver, a ver si me ve. A ver, yo voy a hacer así. La voy a saludar desde acá. ¿Cómo estás, Noelia? Estamos en vivo. Mirá, es una diosa, te digo. Estamos en vivo en la radio. ¡Ahí está! Esperen. Yo voy a bajar la música este. Dame... Para. Escuchen, chicos, yo le voy a poner acá. Ahí va a estar saludando a la gata. ¡Hola! ¿Cómo estás?
2: Acá estamos, todo bien, visitando a todos.
1: Chicos, me saludó la gata Noel en la 87. Un placer. Mira, voy a poner, porque yo puse recién sin saber, claro, la gata Noel estuvo ahí con un besito, gracias, te mando un besito, ahí pasó la gata Noel y me saludó, Dios mío, la gata Noel, saludó, ay Dios mío, qué hermoso, por Dios, la gata Noel pasó también por los estudios de la 87.5. Qué lindo, la gata Noel, miau. Voy a poner ese tema, a ver, lo voy a poner. Claro, me saludó la gata, ¿no? Yo estoy chocho, te juro. A ver.
0: Y los hombres también.
1: Bueno, me puse otro tema. Claro, Le voy a poner ese tema, la gata, ¿no? Escucha. Acabo de pasar acá por los... Bueno, por lo menos me dijo hola, chicos.
0: ¡Cobarde!
1: ¡Claro!

Ahí está, ese bloquecito para mi amiga Vale. Mira, tiene que limpiar la casa de ella, la verdulería, la casa de la suegra. ¿Podría pasar por el departamento? Por todos lados, Vale, ¿eh? Te mando un beso, che. Me encantó la foto que me mandaron acá del geriátrico. Provecho, están cenando los abuelos ahí, Kelly. Pero son un montón. Mirá la bandera. Pero no voy a ampliar la foto porque el locutor no ve mucho, ¿eh? Mira. Ayer está Carlito, lo conocí a Carlito. Hay otra gente. Mirá qué coqueta esa con su gorrito azul. Una bandera de Argentina en la mesa. Como... muy bien, chicas, se cuidan con C-Diet. Muy bien, no consumen azúcar, está bien. Hay una que no quiere salir en la foto porque tapó la cara. Dice, no me saquen foto a mí. Oh, les mando un beso enorme a todos. Los quiero un montón. La verdad que me emociona y me llena el alma de tener estos oyentes así. Mañana los quiero conectados, abuelos, ¿eh? Sí, les mando un saludo a todos los abuelos. Gracias a todos. A toda la gente del G.

0: Y voy allá. Voy a ir a merendar ahí con los abuelos. Bueno, seguimos en vivo y en directo en el 87.5. Hoy pasó la gata. Che, Cris, dice, ¿qué tal la gata Noelia? Una bomba. Ay, bueno, sí. Ay, saludos a la gata Noelia, dice. Hola, Cris, estamos escuchando. Decía a Noelia que me... Ya se fue. Se fue la gata Noelia recién. Estaba haciendo una streaming y pasó por la radio a saludar. Ale, CMJ, hola, hola, mi hermano, te mandé un WhatsApp, me dice. Bueno, está bien. Y el saludo me dice, me están esperando hoy. Bueno, ahí están, para los abuelos les mando un saludo enorme, abuelos. ¿Qué me dicen acá? Buenas, Cris, desde La Falda. Hola, Juancito, gente de La Falda también. Bueno, muchas gracias. Gracias, Torres, Janina, gracias por esto. Janina, escucha. El día que vos estés un sábado a la siesta, decime y yo voy a tomar mate con los abuelos. Sí. Bienvenido vas a ser. Bueno, ahí te voy a pasar mi número por privado y voy a organizar mi... Quiero ir a tomar una mateada con los abuelos. Sí. El Ale me dice, ahí te mandé... a ver, el Ale... ¿Está comiendo un asado? A ver, hizo a mi hermano por comer un asado. Ah, bueno. A ver qué tiene. Mira esa costillita, por Dios. A ver, a ver, a ver.
1: Esa te dejó.
0: ¡Ah! ¡Por Dios! ¡Vamos, dale! ¡Vamos! A ver. ¡Ah! Ya prendió el fuego y todo. ¡Va! Saldré de acá, mire la casa de los Osvaldo Bulacio.

Ahí estamos. Ya es Karina ella, la princesita que me dice, Lale, sí, de una, hermano. Pero sé que hasta que salga yo de acá, ya Lale se comió todo. No, hay que organizar, Lale, querido. No obstante, me estoy organizando para ir a merendar con mis abuelos de ahí del hogar. A ver qué me dicen ellos, voy a hacerlo. Yo voy a matear con ellos allá. Así que bueno, qué lindo que me estén escuchando. Ay, les mando saludos. No me voy a cansar de mandarle saludos a mis abuelos de la 87.5. Así los voy a bautizar. ¿Dónde están mis abuelos de la 87.5? ¡Ay, Dios! ¡Carlito, vamos! ¡Carlita, nada más! Dale, ya vamos a hablar y nos juntamos, me dice. Bueno, muchas gracias. Así que bueno, ya organicé. Para...

Bueno, pero vale, Agüero, que me pedí algo ahí. Bueno, vale, Agüero, ya sé. Se limpió toda la casa, cálculo, ¿no? Gracias a todos. Dale, vamos a hablar, me dice. Claro, estamos en 87.5. Es el momento de él. ¿De quién? De mi amigo, ¿no? ¡Epa!

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Ay, Luisito, querido. La verdad es que el cuarteto... ¿Qué me dicen acá? La verdad es que el cuarteto es el género más bailable en todas las fiestas. Sí, la verdad que sí, Rodri, Si vos querés, mira, te voy a poner este tema. Decime si no está bueno. Decime si no está bueno. 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O sea, hay gente que está el regreso a la casa. Está buenísimo, me están diciendo. Bueno, muchas gracias, Rodri. Escuchá, Rodri, vos hablás que el cuarteto está en toda la fiesta. Y si no está este tema... ¿Cómo haces? ¡Esa! ¡Vamos!

Che, le quiero mandar también un saludo muy especial para Lauri. Laurita, Laura. Laura, te mando un beso enorme. Le voy a mandar una foto a Laurita. Le mando un beso. Hoy estaba medio pachucha, así que de acá, mira. Te mando un beso enorme, Laurita.

0: ¿Qué me dice Laurita? Te estoy escuchando, gracias. Hola, Laurito Miró, gracias. ¿Qué me dice ATR en la guardia con Pedernera de fondo? ¡Alza! No, vos sabés que hay gente que me conoce, sabe que yo me tiento muchísimo, porque tengo que ser profesional acá. Ahí está, Dios mío, por favor. Bueno, che, es que me hacen perder, vamos.
1: ¿Cómo? ¿Dónde y cuándo?
0: Para mis oyentes número uno del geriátrico, ¡vamos! Mandamos también muchos besos a mis amigas que están trabajando también. No voy a decir en dónde. ¿Dónde y cuándo? Atención, por favor, se suelta la presencia de... Solo cuatro. Le mando un beso. Estarán bailando, no sé. A la gente de seguridad también le mandamos saludos. Claro, quédate acá, escucha. No, bueno. Y si no me pones este temite, escucha, a ver este temite, ¿qué tal? Eso, vamos. Dale, Cris, ya te agendo, por supuesto. Más vale, yo quería tomar. Ya puse la carne, me dice. Hola, Yassi, ¿cómo estás?

0: dice, a mover los pies.
1: Ya la cumbia comenzó.
0: A ver.
1: Hay que mover los pies.
0: Pero mira quién llegó.
1: Pero mire que llegó.
0: La Claudita Las Pequitas, que está conectada. Hola, Claudita. ¿Crees? Ponete un temita loco y yo lo puse, Claudita, tempranito. Ay, Claudita, te mando un beso. Para Claudita de San Vicente. Bueno, así que me tengo que organizar con mis abuelos de ahí del geriátrico para ir a merendar un sábado. Llegué tarde, me hizo. ¿Cómo que llegaste tarde? Hola, Edu Lezana, ¿cómo estás, Eduardo? Bienvenido, Eduardo. Que meditale, Cristian, está agendo. Ahí, pará, acá. Dice, ¿pasaste algo, Leo Mateo? Le me están diciendo, bueno, los guardias de seguridad ahí. Oh, vamos, los guardias de seguridad. ¿Dónde estarán trabajando? Porque nunca les pregunté dónde estaban. Si están acá por el centro, Nueva Córdoba, no sé, en algún barrio privado, no sé dónde están. Sé que siempre me escriben los seguridad. Dicho paso, le mandamos saludos también a los seguridad acá abajo, que siempre cuando vengo me atienden re bien los chicos. Gracias a los seguridad también de acá a la puerta, de acá no, del edificio,

Que dice, luego a casa a comer asado y que cuente, que cuente. Vamos, Ale. Que cuente, que cuenten, que cuenten. Dice, ay, Dios mío. Ah, me están diciendo el Ale, la Claudia de San Vicente, que cuenten dónde están los guardias de seguridad. Y si están solteros, dice. Bueno, Claudita, aguantá. ¿Qué me dice el Ale? ¿Después venir a comer el asado? Bueno, ¿cómo que no? Por supuesto, Ale, para mí sería un placer, ¿eh? La Claudita todavía me está debiendo el budín de pan, la Claudita todavía. Claudita, vamos. Me estaban pidiendo algo, Leo Mateoli, me estaban diciendo, sí, súbilo, a ver.

Qué lindo, por Dios, eso me engaña. Sí, estoy viendo acá que las... se han venido todos de Argentina. El luquete que tienen las chicas de la streaming, por Dios, es impresionante, ¿no? A ver, voy a sacar esto. Para. Dame un segundo, mira.

Ahí están. Mirá vos las chicas, lo que están ahí. Wey, estaba claro, la estaban saliendo las chicas del streaming, ahí. Ahí están. ¿Qué me dicen acá? Dice, ¿son de la radio de fondo? Me dice, ay, Dios mío, vamos, vamos, ¿cuánto ganado? Dice, no, bueno, che, no, esperen un poco. Ay, Dios. Dice, hoy acompaño con una coca el asado, me dice. O no, dice, para los que dormimos solos, me dice la china. Ay, Dios mío. ¿Le mandé salud yo, mi amigo de la falda? Sí. ¿Cuánto ganado? Me dice, no, no. Para que le quiero saludar a Isaías, mi oyente ahí. Vamos, Isaías, ¿cómo estás, Isa? Me dice, Pedernera es pueblo, barrio, clase obrera, los vecinos acá pura electrónica. Escucha lo que dicen. Pedernera es pueblo, barrio, clase obrera, y acá los vecinos a pura electrónica. ¡Wow! Bueno. Corriendo como una vacila. Este es, claro, este es 87.5. ¿Sabes qué? Decirle a tus vecinos que me la... ¡Vamos, claro! Me encanta bailar, yo sé como si supiera bailar acá.

No sé, no me pone nada. Me mandó un videito nada más. Dios mío. Muy bien, en ese asado, por Dios. Gracias a toda la gente. Esa me dice. Gracias, me dice. Hola, Cris, ¿cómo estás? Me encanta tu onda, hermano. Me encanta tu programa. Es un capo. ¿Qué Titi, no? Dice, está el Titi y después vos. Este es la 87. ¿Cómo es? Dice, está el Titi y después estás vos. No, no, está el Titi y después el colorete allá, claro. Acá está, de lunes a viernes de 9 a 13, Luis Sima con Están Ahí. De 13 a 16, Andrés Mapache López con Alta Siesta. Después, de 16 a 19, Pablo Videla con Siempre Tarde. Y después está Pedernera, claro, con la mezcla perfecta. Gracias a todos, hola, Rolo. ¿Qué hago, Cres? Ah, claro, porque a mí están diciendo, ¿qué hago, Cres? Encima se largó la llovizna. No, no me digas. Ay, Dios, escucha, Claudita. Vamos al asado, Claudita. Pero es que la Claudita todavía está enferma, me parece. Che, quiero mandar un saludo. No, no puedo. Laura, decime, ¿puedo saludar a la clínica nada más? Nada más, no voy a decir nombres. Me encantaría. Yo tengo que ir a sacar turno ahí. Bueno, porque qué sé yo. Quiero agradecer a los que me atendieron en tal lado. Bueno, uno nunca sabe. Chao, querido. Che, me saludó la gata Noelia acá. También me saludó. Se la robé, se lo choré al otro. Y la gata Noelia me saludó.

Bueno, recuerda que mañana es viernes de dupla. ¡Ay, Dios! Mañana viernes de dupla. ¡Ay, Dios mío, por Dios! Hola, Lescano, Agustín.

0: ¿Qué me dicen acá? Mira el buzo que me hice por tus pagos. Lo estrené el sábado. Vamos, loquito. Los quiero, Cris. A ver el buzito. Baila morena. No, mirá vos. Ay, muy bien. Qué pedazo de buzo. Yo te voy a hacer un regalo, China, que te vas a morir. Pero no puedo decir nada todavía. Qué pedazo de buzo, mira vos.
1: Bueno,
0: quiero mandar un saludo muy especial. A ver, quiero mandar un saludo a la gente del Italiano, del San Roque y de la Allende. Que les mando un saludo enorme. A toda la gente del Italiano, al Hospital San Roque y a la Clínica Allende, muchas gracias que me están escuchando. Próximamente. ¿Por qué no? Me gustan los grupos de WhatsApp, Que dice, viernes de dupla está bueno, puedes hacer jueves de confesiones sin tirar quién lo dice. Ahí quedan todos los picando quiénes. ¡Ah! Me están dando datos. Primero me dicen, está bueno los viernes de dupla. Perfecto. Pero los jueves. Jueves de confesiones. ¡Ah! Qué bueno que está, ¿no? Esos jueves de confesiones. Por ejemplo. A ver, el oyente ese que me escribió, que no voy a decir quién es, que me mande un audio al mensajero de la radio, que diga, por ejemplo, hola Cristian, quiero confesarme tal cosa. Como para que la gente sepa. Me gustaría ese, O Laurita, por ejemplo, que está en Brasil, que diga, hola Cristian, hoy es jueves de confesión y quiero confesarte que me comí una torta, que me tomé una cerveza. Chinita, por ejemplo, la chinita de Buenos Aires. Pero yo quiero un audio que digan, Cristian, los jueves va a ser jueves de confesiones, va a ser así. Hoy quiero confesarte que el sábado hice tal cosa. ¡Ah! ¡Ay, pero a ver, podemos probar, ¿no? Dale, que son 20 horas 46 minutos. El padre Pedernera, me están diciendo. No, tampoco. A ver, por favor, al confesionario. Mándenme un audio diciendo, mirá, Cristian, me voy a confesar porque hice tal cosa. ¿Se animan? Dale, quedan 20 horas 47 minutos, quedan 13 minutos. Qué buena está la data, Gracias a ese oyente. O oyenta, no sé. Que me manden audio, vale, mándame un audio que yo me voy, dale.

0: Escuché que me dice la Claudita. Claudia Pequitas, allá iremos con Cristian. Me dice Lale SMJ. El 10 es mi cumple y cae viernes, Amato. Hoy viernes de Amato. Tenemos que salir de joda. No, pará, eso va a estar buenísimo, me dice. ¡Ale! ¡Ale SMJ! ¿Te animas a mandarme un audio? Como para probar y decir, Cristian, soy Ale. Mi confesión es, llegué tarde al trabajo. Como para ser sutil, qué sé yo. ¿Sabes qué? Le fui infiel. No sé algo, pero contame, mándame un audio. Quiero probar, quiero ver cómo sonaría. Y si no puedo, mis cuñadas escuchan la radio y mi divorcio. ¡Ah! Todavía no empezó el programa y se arma aquí la más. Hay uno que me escribe y me dice, no puedo porque mis cuñadas te escuchan y mi divorcio. ¡Ay, Dios mío! Me están preguntando. Y la pregunta sería, Pedernera, ¿usted con quién iría al casamiento del año de este grupo? Con vos, Laurita Moyano. Con vos voy al casamiento. Ya está. Yo soy hombre de palabra. Avísame si hago un trueque por el traje. Bueno, ya que se canje. ¿Usted quiere que yo me confiese? Estoy invitado a un casamiento. Viene arriba, chicos, viene arriba. Diría un amigo mío con los doctores. No, pará. Doctor, disculpe que sea tan pobre. Le traigo. No. Escucha, Laurita, me invitaron a un casamiento. Que no sé, creo que a fin de año, me parece, es. Que no sé quién se casa. A una amiga de ella. Es una amiga de ella que, mira, se fue a hacer la despedida de soltero. Hola. Hola, despedida. Y ella me dijo, no, estuve tomando algo, tranqui. Ya si yo me voy a ir a Brasil. Imagínate, voy a cuadra de mi amigo. Tomo un fernet. Mi mejor amigo, mi cuadra. Más, me despertaron. Esta se toma Brasil y dice que no te crees. Dame un audio. Más audio, decime. Puede conferir que acá tengo una. Para esto. A ver qué dicen, a ver.
1: Hola, Cris, soy Ale.
0: Sí.
1: De confesión que me gusta mucho el alcohol, dijo el otro.
0: No, ahí está, bueno. ¿Querés escucharlo de nuevo? Voy a poner pausa, voy a escuchar. A ver. Para, escucha.
1: Hola, Cris, soy Ale. De confesión que me gusta mucho el alcohol, dijo el otro. Y aguante la mona.
0: Bueno, mira, de confesión que le guste el alcohol, dice, bueno. Me gustó, Ale. A ver qué me dice. Chao, Claudia, dice. Ya me eligió Cristian, dice. Bueno. Bueno, pero no me dijiste cuándo es el casamiento, porque tengo que empezar a juntar plata. No, yo vi de un traje. Yo un traje amarillo. Claro, un infarto la hora, ¿no? Pagaría para ver la cara. Traje bien amarillo, zapato blanco. Moño blanco. Y caigo el casamiento. Laura, la diosa. Yo imagino un vestido ajustado, largo, ¿no? Tacos. Ella dice que anda de ojota. No anda de ojota. ¿Quién me va a creer? Pelo recogido, apenas pintadita. Y caigo yo así. No, yo me voy a poner un buen traje. Sí. Yo no sé si voy de frac. Bueno, pero no sé cuándo es la fecha. Pero me están diciendo que estoy invitado al casamiento del año, pero no sé cuándo es. Vamos, que tengo que empezar a juntar plata. Vamos. A ver, Laurita, ¿por qué no me mando un audio como si fuese un jueves de confesión? Diría, por ejemplo, Cristian, la confesión mía de hoy es tanto. A ver, vamos, ¿te animás? Escucha, dice, tranquila, Lau. Ya me tiene en su mente. Ya pelearon por creer. No, basta. Escucha. Muchas gracias a toda la gente que está conectada. No hay tiempo para excusa, aquí matamos la tusa, pero siempre 351-645-0000. Hola, Cris, dice, ¿sabes mi confesión? Es que me No. Va a ser tranquilo, como te digo. Siempre flexible. Cristian dice, vos sabés que yo me comí mi vecina. ¡No! dice, no lo le dice, no te mando el audio. Pero me comí la vez. ¡No! ¡No! ¡No! ¡Basta! ¡No! ¡Basta! ¡No! ¡En serio! ¡Basta! ¡No! ¡En serio! ¿Es por aquí? ¿Sí es por aquí? ¡Vamos! ¡No! ¡Chicos! Yo... A ver, tengo un audio acá. A ver qué dicen. A ver.
1: ¿Qué no ha hecho para ir al baile de la mona? A ver, quién me diga. ¿Quién no ha hecho locura para ir al baile de la mona? Yo empeñé hasta las cosas en mi casa para ir al baile de confieso. Y después tuve que juntar plata a lo loco para retirar las cosas.
0: ¡Ah! ¡Mira!
1: He hecho locura para ir al baile de la mona.
0: No me digas.
1: Viaje a todo. Mi confesión es que donde esté la mona no puede estar si no estoy en un baile de él. Lo confieso y lo admito.
0: Ahí está, bueno, el Ale, mirá, se confesó que empeñó para ir a los bailes. ¿La labro? No, claro, no sé.

Hoy me comí una hamburguesa de más. No, bueno, no, basta, esperen, basta. Va a ser así, pero bueno, esperen un poco. Es que ustedes me hacen intentar, ¿eh? Y si vamos a una fiesta de esto, escuchá. Claro, imagínate con esto, Laurita en el casamiento. Yo te digo, Laura va a sacar 200 fotos, güey. Debe ser de esas que sacan muchas fotos. Yo te digo, voy al casamiento, pero no quiero hablar, ¿eh? No, porque después termino hablando en los casamientos yo. No, me gustaría un traje azul. No, azul fuerte, no, un azul lindo, un azul noche. O uno negro con un corbatín de raso negro. ¡Vamos, Bernera! Ah, ya me veo ese casamiento. Ya voy a empezar a tomar... Dale, ¿cómo deben comer sushi? Esas cosas raras. Yo no soy de comer esas cosas. Debe haber un menú especial, porque bueno, si hay menú para celíaco, hay menú para esto o lo otro, bueno. A mí no me vengan a dar sushi. A mí una patita muslo, viste, con una papa con mayonesa, soy yo, te digo, ¿no? Claudita, Pequitas de San Vicente, ¿cuál sería su confesión? Bien. Mira el otro, me manda que está haciendo el asado. Ay, Dios mío. Escuchame, ya me están preparando el bebé. Yo imagino yo. Me dice, sí. La corbata tiene que ser de raso y del color de mi vestido. Ya está pensando todo. Así que yo tengo que esperar que vos vengas para que vamos a elegir traje. Ah. 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Olvídate, claro. Olvídate, Lauri. Lauri, escucha. 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Bueno, señores, señores, me tengo que ir. ¿Cómo se me fue el programa? Ay, Dios mío, gracias a todos. Gracias, que Dios los bendiga. Muchas gracias, de verdad. Mira, escucha. Me tengo que ir. Gracias. Vos, ya que es jueves, si te tenés que confesar. Ay, Dios, bueno, no importa, ya está. Me voy. Me encantó el programa de hoy. Pero mañana, cuando suene esto, escucha, súbelo.

0: Mañana, mañana, escuchá. Mañana, cuando suene este, porque es la dupla, mañana viernes, ¿eh?
1: 1, 2, 3.
0: 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Y no da. Me picó una pulga. Se picó una pulga. Bueno, mañana cuando suene este, porque es viernes de dupla. Ay, Dios mío, por favor. Escucha, mañana va a explotar. Vos jurás si te dejo ir de Córdoba, no salí. No, bueno, basta, basta, basta. Gracias a todos. Que Dios los bendiga. Chao, Fernita. Gracias a toda la gente. Hola, Cris, soy el chico del... Ah, el chico del Uber. Le mandamos saludos también. La gente de la aplicación que está laburando. Muchas gracias. Que Dios los bendiga. Cris, decime ahora. Pará, te confieso lo mío, lo último. Y yo, pará un poco. Cris dice, mi confesión es... Chau, chau, no puede ser. Chau, que Dios los bendiga. Chau.

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